0: Un poco se parece como al vietnamita. Y eso quería decir también, por ejemplo, yo creo, y esto lo he estado diciendo en algunas conferencias que he dado, creo que nosotros estamos mirando al lugar equivocado. Creo que estamos mirando experiencias del español, viendo experiencias en inglés, ¿no? Para poder como un poco ver cómo se trabajan estos temas de revitalización, estos temas de lectoescritura. La lengua que deberíamos estar viendo es el vietnamita.
1: ¿En qué sentido se
0: Porque,
1: corresponden justo?
0: no, pues son tonales y
1: Okay.
0: además la escritura de vietnamita también usa el alfabeto romano.
1: ¿Cómo?
0: Entonces, ¿por qué se da? Pues porque los portugueses, ¿no? Por la influencia, digamos, de los portugueses en esa área y también de franceses. Entonces, de una manera ellos adoptan igual que nosotros estamos haciendo con el español, adoptan la escritura romana y entonces ellos le agregan los tonos a sus lenguas. Entonces ellos representan los siete tonos que tienen en la lengua. Entonces, cuando tú ve, entonces ves, en Vietnam tiene, pues es por ser un lugar comunista, un poco parecido a Cuba, ¿no? Un poco que quisieron hacer aquí en México, a diferencia de pues, lo que lo hicieron en español. Pero como parte de ese proyecto, digamos, de gobierno del comunismo, es de que todo el mundo tiene que leer y escribir, ¿no? Es como es importante. Entonces, bajo esa lógica, con su alfabeto, tuvieron que imponer el alfabeto, ¿no? Seguramente tuvieron que borrar otros alfabetos que existían ahí. El Estado dijo, este va a ser el alfabeto y esto es lo que vamos a hacer. Entonces, ahora tienes a todo un país, ¿no? De millones leyendo con tonos. Ves los periódicos, letreros, ves todo en vietnamita y ves a niños, o sea, entonces esas experiencias de cómo se trabaja la lectoescritura en una lengua tonal, vietnamita es mucho mejor para ver sus experiencias. El problema es que tenemos muy poco material, no leemos, por ejemplo, vietnamita y hay poco, por ejemplo, en Vietnam, creo que ha habido algunos trabajos en español por la relación con Cuba, pero hay más trabajo, digo, en vietnamita y también, yo me imagino que ha de haber más en chino. Digamos que académicamente a lo mejor esa comunicación se da más entre ellos que la relación con esta parte del mundo. Pero, por ejemplo, para las lenguas otomanas, yo les digo, o sea, ya no, o sea, creo que debemos de ver por otro lado. Creo que Vietnam es nuestro
1: Su referente.
0: referente.
1: Es que eso es muy interesante porque
0: Sí.
1: luego todo vemos como para el norte
0: Para el
1: y
0: norte.
1: todas nuestras medidas.
0: Sí.
1: Aparte, todo está mediado por el inglés. O sea,
0: Sí,
1: incluso si
0: sí.
1: piensas en términos como de lo que hablábamos fuera de la cabina, bueno, fuera del aire, ¿no? Como de cómo la academia media todo también y la academia dicta en qué lenguaje se va a publicar, en qué instituciones y de qué forma se va a hablar. Y entonces, todos estos puentes como de sur a sur o de distintos. O sea, porque ahorita yo me preguntaba, y digo, esto es un poco fuera de tema, pero no. Como en términos antropológicos, lingüísticos, me parece tan interesante que en polos opuestos del planeta se desarrollen sistemas lingüísticos casi iguales, ¿no? O sea, personas que quizá nunca tuvieron contacto y que llegan a las mismas soluciones o sea, correspondencias muy similares como, wow, ¿no?
0: Sí, y la diferencia es, pues bueno, Vietnam tiene pues al Estado, digamos, ¿no? Promoviendo eso y nosotros aquí, pues bueno, tenemos al Estado en contra de nosotros.
1: Claro,
0: Entonces yo creo que
1: sí.
0: esa es la diferencia, ¿no? Que tenemos, pero en cuanto a las experiencias que tienen ellos desde la educación, digamos, desde infantes hasta nivel, ¿no? De posgrado. Creo que ese es como un referente sumamente importante que no tenemos mucho acceso a eso, ¿no? Y entonces yo creo que debemos de buscar unas formas de cómo tener esa comunicación con maestros y con, ¿no? Gente que trabaja sobre estos temas en Vietnamita.
1: Claro, no,
0: Sí.
1: y que en ese sentido sí creo que ayuda a que se abran cada vez espacios más, o sea, de comunicación como más estrecha con otras latitudes que antes pues era muy, o sea, en ese discurso o en esa, no sé, como como polo entre lo global y lo local, poder llegar a puntos medios de, bueno, podemos hablar entre o sea, entre distintas localidades, haciendo uso de, sí, ciertas tecnologías globales o globalizadas, ¿no? Para llegar a esto. Y más con, no sé, como con esta pregunta que de pronto se preguntaba tu papá hace 30 años, que bueno, también para ahorita nos das un poco de contexto de quién era tu papá, qué hacía en términos activistas, activísticos. Pero con esta pregunta como de qué va a pasar con el chatino en 30 años, que él se lo preguntó hace 30 años,
0: Sí.
1: tú también hacia adelante, ¿qué piensas? ¿Cuáles pueden ser unas estrategias para que el chatino siga fortaleciéndose, se preserve y no nada más, o sea, se preserve como está, sino que florezca en toda su flexibilidad, en todo este dinamismo que debe de tener? Sí, o sea, ¿qué conversaciones se tienen que estar teniendo? ¿Con quién? ¿Qué referentes hay que expandir? ¿Qué obstáculos quedan y cuáles hay que, no? Como que, ¿cuáles todavía quedan por saltar, pues?
0: Sí. Fíjate que esos son, pues son temas muy grandes, ¿no? Y que pues realmente no hay mucha respuesta en ese sentido. Tomás Cruz Lorenzo, quien fue mi padre, pues era un activista. Los trabajos que él hizo en los últimos años, fue pues tratar de parar la tala, ¿no? De bosques que se estaba haciendo pues de manera pues sin control, y pues se hacían contratos con las comunidades donde las compañías madereras llegaban y decían, pues te vamos a, ¿no? Nos vendes tu bosque por 10 años y nosotros te ponemos una escuela, ¿no? O la carretera o cosas así. Entonces, pues bueno, este trabajo que él tiene, de una manera pues su trabajo, ¿no? Con los pueblos y eso, pues vio que había como pues situaciones en donde la lengua, ¿no? La cultura, la economía, los recursos de los pueblos pues iban a ser saqueados. Y entonces también se dio cuenta muy rápido a la dirección que iba a tomar pues la educación. Entonces hay un artículo muy muy bonito donde él pues creo que ya está, como que ya está desesperado, ¿no? Como que dice, bueno, ¿y qué? O sea, ¿hacia dónde vamos? ¿Qué estamos haciendo? ¿Qué va a pasar? ¿No? Y tiene una frase muy bonita donde él dice que sus padres, su mamá, su papá fueron la última generación que no fueron a la escuela, ¿no? Y eso, bueno, nos vuelve un poco a lo que decíamos hace rato. O sea, la gente puede vivir sin necesidad de escribir, no necesitamos escribir. O sea, puedes tener tu propio mundo, ¿no? Va a haber un momento donde todo mundo va a saber leer y escribir. Y bueno, la verdad es que hay un exterminio de la gente que pues no necesita como eso, ¿no? Eso, esa, digamos, ha de ser.
1: Y que es también una forma de
0: Sí,
1: ser,
0: es una forma de ser, ¿no?
1: de
0: Y
1: existir.
0: entonces, y él plantea que él, ¿no? Empieza, con él empieza la generación en donde van a tener acceso, ¿no? A la educación, y una educación que les va a decir llegando que esa verdad chatina pues no es una verdad, ¿no? Que son cosas del pasado, que son mundos que, ¿no? Que ya fueron, ¿no?
1: Supersticiones,
0: Ya
1: sí.
0: fue, ¿no? Y entonces esa pregunta que él se hace, como qué va a pasar con la lengua, qué va a pasar con los jóvenes, qué va a pasar con, ¿no? Con esta sabiduría, ¿no? Con la que se viene, ¿no? Porque, por ejemplo, cuando pensamos en esta desaparición de las lenguas, no solamente debemos de pensar, pues bueno, porque pues, la hablan indígenas, ¿no? Más bien yo creo que son cuestiones que nos deben de interesar a todos, porque nosotros, como humanidad, así como ese grupo animal que somos, ¿no? De humanos, ¿no? Pues una diversidad, o sea, del lenguaje nos hace muy, muy especiales, ¿no? Y entonces, por ejemplo, en el caso de cuando se crean lenguajes que se hablan en un lugar, pues la gente conoce ese espacio con ese lenguaje. Por ejemplo, la gente sabe la geografía de ese lenguaje, la geografía de ese lugar con ese lenguaje, conoce sobre la flora, sobre la fauna, conoce sobre, por ejemplo, pues no saben cuándo va a llover, saben cuándo van a sembrar, saben qué plantas comer, saben qué insectos comer, saben, o sea, hay una diversidad de conocimiento ahí que cuando estas lenguas ya no están, o sea, es como pues nos quedaremos a lo mejor con el inglés o nos quedaremos con el español o a lo mejor el árabe y a lo mejor el chino mandarín, ¿no? Sí. Esos serán las lenguas que van a van a sobrevivir, pero por ejemplo, cuando pensamos en estas palabras que no pueden ser traducibles, que no se pueden traducir, ¿no? Las frases, por ejemplo, yo hablaba, bueno, yo estoy escribiendo un artículo y me puse como a pensar esta discusión cuando tienes palabras que son para expresar el espacio que se usa en la parte del cuerpo, pero cuando ya lo quieres traducir, para mí tiene sentido, pero ya cuando lo quiero traducir al español no tiene ningún sentido. Entonces, por ejemplo, hay una palabra que se usa para cuando hay un espacio entre dos cerros, y entonces este espacio, yo no sé cómo se llama en español,
1: ¿Cómo se dice en chatino?
0: Este es tukchi. Y entonces el tukchi, son dos palabras, ¿no? Tu es como un hoyo, viene de ktu. Y kchi, la verdad no sé qué quiere decir chi, pero por ejemplo cuando alguien está, cuando le falta un diente, entonces dicen kchitwa. Entonces quiere decir que kchi es como su boca tiene un vacío. Entonces esa misma palabra se usa el hoyo del vacío, ¿no? Para poder hablar como cuando estos dos cerros están así y este espacio entre ellos, ese es el tukchi. Dices, y bueno, ¿cómo lo traduzco, ¿no? ¿Y cómo le hago? Entonces cuando, por ejemplo, he entrevistado a personas, hay un señor que me dio como 700 toponomios. O sea, eso, yo la verdad conozco algunos, no sé, podría saber como, 20 topónimos o no sé, pero realmente ese tipo de conocimiento es la que todos nos vamos a perder, ¿no? Y creo que nos debe de interesar a todos, o sea, no es algo no es lejano a nosotros la pérdida de las lenguas, porque se pierde pues todo este conocimiento que hay y que nos sirve a todos como humanidad, ¿no?
1: Por ejemplo, algo que vi en la página del proyecto Chatino, bueno, el proyecto del paisaje Chatino, era justamente esta forma de nombrar los espacios sagrados o formas de nombrar el territorio, el paisaje, ¿no? Como estos marcadores visuales por una parte, pero simbólicos por otra, de cómo orientarte. O sea, creo que pasa algo extraño para las personas urbanas como yo, que siempre, o sea, que crecimos en la ciudad, que siempre hemos sido de aquí, que tienes como que tus marcadores, pero son marcadores urbanos al final, o sea, de la ciudad, pero que también es un territorio, si lo piensas, y no sé si existe aquí tan presente el entendimiento como de lo sagrado, lo divino. Creo que es un poco más difícil tenerlo aquí con toda esta maquinaria caótica que es una ciudad como la Ciudad de México. Pero lo que quiero ir con esto es que de pronto cuando estás en otro espacio, bueno, en cualquier espacio, existe la necesidad de crear referentes que te orienten y que te den un sentido de, ok, si tengo que regresar es por acá, o si tengo que, no sé, volver a casa, si tengo que encontrar un espacio nuevo, como que hay estos marcadores, ¿no? Y hay que nombrarlos también, ¿no? Aquí puede ser quizá el símbolo de una taquería, un rótulo, un árbol que se carcomió, la banqueta, no sé. Como que, perdón, no sé si lo nombramos tanto porque creo que el español no nos da tanto ese vocabulario también. ¿Tú crees que el chatino sí lo otorga ese vocabulario para de pronto? Bueno, yo vi más bien que sí había como estas formas de nombrar, pero ¿por qué sería importante? O sea, mi pregunta creo es ¿por qué es importante nombrar las cosas y no solo que existan ahí como son referente más? O sea, que tengan algo de que lo delimiten y lo demarquen en el lenguaje.
0: Sí, fíjate que eso es un tema bien interesante porque cuando las lenguas empiezan a desaparecer, lo primero que se basa es el vocabulario especializado, ¿no? Y uno de los temas ahorita, por ejemplo, que la razón por la que yo me metí a al estudio del paisaje fue porque yo entrevisto a muchas personas y me gusta mucho como, ¿no?, sus historias, y siempre tienen referencias sobre el espacio, sobre el territorio. Entonces, un territorio que yo no sé dónde están los lugares. Entonces yo dije, no, o sea, ya, yo necesito como ir y hacer un mapa de este lugar para que cuando me cuenten una historia yo sepa dónde está, ¿no? Pero ¿qué es lo que está pasando con la nueva generación? La nueva generación ya no está caminando, porque ahorita ya hay carretera. Entonces ya, digamos que, por ejemplo, cuando la gente, yo les preguntaba, ¿no? ¿Cómo dices, me encontré al Pedro, en una parte en el camino para irte al Cerro Espina, que es un área ceremonial, ¿no? Y platícame dónde lo viste, ¿no? Y entonces, ¿no? Y entonces te va a explicar, puede que haya un árbol, puede que haya una piedra, puede que haya como un brazo de camino, o sea, va a buscar la manera de cómo encontrar un referente en ese paisaje para que te diga dónde encontró Pedro. Entonces, digamos que ese ejercicio, digamos, las personas que caminan todos los días, pues tienen, digamos, se van a encontrar en el camino a alguien y se van a poner a platicar, y me lo encontré y me dijo esto. Y entonces, si tú lo vas a platicar a alguna amiga tuya, dices, no, pues me la encontré en el metro tal, ¿no? Entonces tienes tu referente como el metro tal. Pero lo que es muy bonito aquí con el chatino es que vas a tener como ese tipo de vocabulario especializado, cómo describen el paisaje, ¿no? Entonces, tienen áreas ceremoniales así, pero es increíble la cantidad de áreas ceremoniales que hay ahí. Pero ya es un poco más, o sea, ya cada vez hay menos personas que usan esos espacios, porque, por ejemplo, ahorita pues hay varias religiones en la comunidad, hay las personas que hacían ese tipo de viajes, ¿no?, a áreas ceremoniales, pues ya están más grandes. Ya los jóvenes ya no tienen esa misma conexión con el territorio, ¿no? Entonces, pero sí creo que todavía existe una parte de la población que lo tiene que tener, que son, por ejemplo, los que trabajan en bienes comunales, tienen que conocer el territorio muy bien para poder, por ejemplo, saber dónde están las mojoneras, tienen que ir a las mojoneras y limpiarlas. Entonces, hablo con jóvenes que son topilos, eso, y dicen, no, pues, o sea, la única manera es que te repitan y te repitan una y otra vez dónde está ese lugar, ¿no? Pero ya como la juventud ya empieza como más bien a manejar, ya empieza a caminar, digo, ya no caminan, ya andan más en transporte, en
1: Claro.
0: carro, uno pierde esa parte,
1: Eso
0: ¿no?
1: es una locura. De hecho, el otro día lo pensaba porque yo ando mucho en bici. Y eso que, o sea, la bici te otorga un poco más de lentitud que el carro, pero aún así vas rápido, ¿no? Pero no es lo mismo que ir caminando. Entonces, el otro día hice como la mitad de un camino caminando y la mitad en bici. Y en la primera parte en la bici, pues iba muy como hacia mi objetivo. O sea, era como de punto A a punto B. Y cuando estaba regresando caminando, me permití como, o sea, como que solo suceden cosas. Y yo iba como muy en búsqueda de algo, ¿no? Iba en búsqueda de unos hules. Y cuando me fui en bici, fui como de mi casa a Chapultepec y no encontré ni uno solo, ni un solo hule en todo mi camino. Entonces ya dejé la bici y me regresé caminando. Y de pronto, 2 minutos después, volteo a la derecha y me encuentro o sea, unas ramas podadas. Y era como, no puedo creer cómo es que también hay algo de la lentitud y hay algo en el que las cosas tarden tiempo, ¿no? O sea, no es lo mismo hacer a Juquila, ¿no? Decías, quizá
0: Claro.
1: 45 minutos en coche, haber hecho 6 horas, perdón, caminando. ¿Y qué sucede en esas 6 horas? Y las historias que te cuenta alguien, o sea, o el encontrarte con alguien, ¿no? Como que creo que todo eso sí se está perdiendo mucho y me parece muy loca la relación entre el caminar y el lenguaje, que
0: Sí.
1: también se pierde, porque cuando
0: Sí.
1: vas en esos espacios, además de que te aíslan, ¿no? O sea, porque vas en tu propio coche, vas en el, o sea, quizá en el metro, pero vamos ya todos con audífonos o vas
0: Sí.
1: con tu teléfono, como que ahí está. Yo creo que está muy atado el hecho de que se estén perdiendo las lenguas, se esté perdiendo culturas, se esté perdiendo como, porque se está aprendiendo también términos de.

0: Sí, entonces, pues eso, entonces yo creo que el proyecto es de una manera, pues, o sea, mío, lo mío ha sido muy personal, ¿no? Siempre he querido, pues, aprender sobre esta lengua que me encanta. Me encanta caminar en el territorio, me encanta platicar con las personas. Y pues bueno, o sea, hay cambios, ¿no? O sea, tú me preguntabas qué va a pasar con el chatino. Pues estamos teniendo generaciones en donde su primera lengua de los niños es inglés, ¿no? Y otros español. Y yo a veces me he preguntado, ¿y cómo le hacen los papás, las mamás que hablan chatino o español y que sus hijos solo hablen inglés? Pero pues eso, o sea, digamos que seguimos todavía con esta idea de que otras lenguas son mejores, ¿no? Y entonces, pues la batalla es esa, cómo poder trabajar con las familias, poder trabajar con los niños, ¿no? De crear una generación con una identidad, pues más chatina, ¿no? Que este orgullo ¿no? De hablar su lengua, de ser, ¿no? Quienes son. No es fácil, porque yo creo que los medios de comunicación, pues todo lo blanco es mejor, el español es mejor, el inglés es mejor, ¿no? Pero creo que yo le estoy apostando mucho a los niños. Y entonces me preguntaba, bueno, ¿sobre qué estoy trabajando ahora? Ahorita lo que he estado trabajando es trabajar que los maestros, las maestras puedan incorporar, ¿no? La lengua en los salones de clases. Entonces, tenemos un proyecto en Cieneguilla en donde, pues bueno, ¿no? Se le ha pedido a las familias, que si nos dan permiso para que haya clases de chatino. Hay gente que pues se niega, dice que no, hay gente que pues sí, ¿no? Y que es importante. Entonces, pues se necesita empezar a generar como una generación que pues tenga acceso, ¿no? A la lengua, que puedan como estudiar la lengua, como estudian el español o otras lenguas. Entonces, eso me parece bien importante, ¿no? De trabajar con las familias, trabajar con, ¿no? La mamá, el papá, y que ellos vean la importancia que tiene la lengua, el conocimiento que tiene la lengua, que la lengua pues tiene mucha sabiduría y que uno no tiene por qué olvidar tu lengua, ¿no? No tienes que olvidar el chatino para que puedas aprender español o inglés, ¿no? Entonces, eso lo estamos trabajando. Y también estoy en un proyecto un poco más extenso en la región chatina. Estamos haciendo con un proyecto del Nace City de hacer un diagnóstico de la transmisión intergeneracional en todos los pueblos chatinos. Entonces también estamos haciendo en 8 pueblos migrantes en donde las comunidades chatinas no migran. Entonces queremos ver cómo se está transmitiendo o no el chatino. Y por ejemplo, tenemos datos de hace como unos 20 años y queremos hacer una comparación cómo está ahora. Entonces, y es bien interesante porque las lenguas siempre, ¿no? Presentan políticas, ¿no? Entonces siempre todo es político. Y entonces no, la resistencia que hemos tenido las autoridades han sido pero súper así,
1: Seguramente,
0: así
1: sí.
0: es, dicen, sí, vamos a hacerlo. Pero los maestros, no, muchos dicen, no, es que vienen a ver si estamos enseñando no chatino. O sea, como que estamos yendo a juzgarlos, a documentar de que no están cumpliendo con su papel, ¿no?
1: Pero pues quizá entonces ahí está culpa en respuesta a lo que
0: Sí,
1: saben que
0: sí.
1: está siendo carente.
0: Pero sí es muy interesante. O sea, en unas escuelas no nos han dejado entrar, ¿no? Entonces lo que hacemos pues es ir con los niños, pero fuera de la escuela. Pero de todos modos, esta resistencia, digamos, magisterial, que es súper así que tanto el Estado tiene que ver con esto como también los sindicatos, porque los sindicatos, por ejemplo, deberían de tener a los maestros de acuerdo a su área lingüística. O sea, no tienes que mandar a un maestro de Chaltino del Este a Sensontepec, porque lo que vas a hacer es que vas a obligarlo a que hable español. Y entonces, lo que se tiene que hacer es que a los maestros se les mande a sus pueblos, y que los maestros pues realmente pues sean entrenados a tener esta esos proyectos, ¿no? De revitalización, esos proyectos de educación que donde se incluya, ¿no? La lengua. Y entonces nosotros en un

0: entonces esperamos que pues en un futuro tengamos pues una posibilidad distinta, ¿no? La educación para los pueblos indígenas en México.
1: Sí, y sobre todo poder hacerlo con, pues con estrategias y con herramientas más actualizadas, como dices. O sea, antes como que venían un poco desde fuera, o sea, todo se dictaba desde fuera y era como, bueno, ¿cómo piensa el Estado, cómo piensan las instituciones que la gente quiere recibir la educación? Y más bien ahora, o sea, en vez de que sea como de arriba para abajo, de abajo para arriba, ¿no? Como de cómo queremos nosotros, cómo quieren. O sea, por eso te preguntaba en ese momento como de quién es, a quiénes te refieres con quienes estamos haciendo las decisiones. Y entonces me parece muy potente que estas decisiones además sean colectivas y que no sean como una persona. O sea, porque es lo mismo con el alfabeto, ¿no? El alfabeto, pues, que cada quien use el que le funcione, un poco lo mismo que estas políticas de educación, pero que funcionen pues para todos, ¿no? Que sean diferentes, claro, pero que funcionen para todos o para la mayoría. Y que, y digo, también, como tú dices, llevan ustedes apenas 20 años con esos procesos, mientras que otros alfabetos, otras lenguas llevan siglos con ello. Entonces me parece en realidad muy admirable, y más toda la parte esta que mencionas sobre la creación de materiales pedagógicos, los libros para niños. Yo tengo mi biblioteca como de libros para niños en diferentes lenguas, porque creo que es la forma más fácil de aprender, de relacionarte, como que hay algo muy, como muy, no sé cómo llamarlo, pero solo es sencillo, es al punto y es como que una persona incluso de afuera puede ahí entrarle, como que son umbrales, no sé, puertas a algo ahí que me parece muy bello. Entonces, bueno, pues muchas gracias por eso. Y ahora que nos vamos medio acercando al final del programa, tenía dos preguntas más que hacerte. Una es, ¿cuál sería justo una de estas frases intraducibles para ti, del chatino, que como que cargas contigo? O, ay, se escucha allá afuera. O algo. Sí, como ¿cómo se llama? Como un refrán, ya sabes, de estos como conglomerados de sabiduría en un par de palabras que nos quieras compartir. Y por otro, ¿cómo podemos encontrarte si es que alguien tiene más dudas, quiere platicar contigo? O sea, yo te agradezco mucho que hayas tomado la invitación y me pareció que fue muy, muy abierto. Entonces, también justo si hay alguien más que quiera acercarse hacia ti o hacia los proyectos que están llevando a cabo en Chatino, ¿cómo podrían hacerlo?
0: Bueno, pues me pueden escribir a mi correo, es mi nombre, emiliana.cruz@gmail.com o igual el mismo, después del arroba, ciesas.edu.mx, ahí me pueden escribir. Pues bueno, yo creo que el chatino tiene muchas frases, tiene cosas muy bonitas y por ejemplo, hay una. A mí, los nombres de los. Hay algo que es muy bonito que se está acabando, desgraciadamente, con Kiaige. Es que las personas antes no usaban su apellido. Como todos somos Cruz o Baltasar, hay muy pocos apellidos, todos tienen lo mismo. Pero la gente tenía, que tiene todavía, nombres de topónimos. Y entonces las referencias, por ejemplo, no sé, ¿no? A Quechua, ¿no? Por ejemplo, Tú Quechua. Entonces ya sabes quién es ese Tú, ¿no? Realmente me estoy inventando lo del Pedro, pero Pedro, Quechua, Pedro, arriba, del arriero. ¿Arriero? No, arriera. Donde salen las hormigas. Esa montaña.
1: Hormiguero.
0: ¿Hormiguero? Pero no, no, no, arrieras. Que
1: Ah,
0: son más
1: wow.
0: grandes. Porque
1: Okay.
0: son como distintos de las hormigas. Las hormigas hacen sus hoyitos, son chiquitos. No, pero son
1: Ah,
0: como
1: ya.
0: más grandes. No sé cómo se llama en español.
1: Yo tampoco.
0: Bueno, pues entonces ese es como. No, Pedro, arriba de la riera. Entonces, y dices, bueno, ya no está ese lugar, en lugar de eso ahorita está la iglesia. Sin embargo, sigue siendo el Pedro, ¿no? Arriba ¿no? Del arriero, por ejemplo, está, ¿no? Pedro, árbol la nona, ¿no? O Pedro, bosque tal. Entonces, la gente de Kiaige,

0: tenía más referencia de eso, y no Pedro Cruz, Pedro Ramírez, sino lo que llevan con ellos son nombres de topónimos. Eso a mí se me hace súper bonito.
1: Qué bonito. Pues un poco como otra vez esta referencia espacial, como
0: Sí.
1: de dejar de. O sea, al final el apellido, ¿qué significa? ¿No?
0: Pues
1: Bueno,
0: sí.
1: yo siento que pierde un poco de. Ha perdido un poco de significado. Ya antes era, no sé, quizá la labor que nuestra familia hacía, un poco esta. Sí, como que te marcaba como parte de un clan y ahorita sabes, como.
0: Sí.
1: Solo es una palabra. Me parece muy bello. ¿Tú tienes algún. Bueno, o sea, ¿te tenías alguno?
0: Sí, por ejemplo, mi abuelo, uno es Netuque, ¿no? Es uno. Y luego el otro, Chikukya, otro como el río, ¿no? Arriba del río, no sé, ya. Y entonces, pues bueno, sí, mi familia tiene sus referencias, ¿no? Pero Chukia es como la que es con mi mamá. Entonces, de una manera, por alguna razón, casi todo es más con referencia a mi mamá.
1: Qué hermoso. Pues Emiliana, muchísimas gracias por este tiempo, por la generosidad, por compartir. Me ha encantado escuchar y conocer más acerca de la lengua y estoy segura que todavía hay mucho más que conocer. Entonces, este espacio está siempre abierto para que vuelvas, para compartir. De hecho, ya les contaré más y te contaré más, pero se están tramando como varias cosillas justo en esto de como la escritura y lo oral. Durante todo este tiempo el programa ha sido completamente oral, ¿no? O sea, no he publicado como nada, no he escrito nada, pero ahora ando preguntándome, o más bien queriendo, deseando llevarlo a la escritura, pero no en esta traducción o como transliteración de lo dicho a lo escrito exactamente, sino que hay ahí como, no sé, contrastes, pero también profundizaciones sobre las reflexiones. Entonces pues ya te contaré
0: Okay.
1: un poco más acerca de eso, pero nada más para decir que este espacio siempre está abierto para cuando quieras volver. Ha sido un placer y pues no sé si quieras justo compartir algo más antes de cerrar.
0: Sí, el tipo se pasó muy rápido y claro, hay muchas cosas más, ¿no? Para platicar sobre pues esta situación del chatino, pero también pues sobre pues las lenguas indígenas en general en México, ¿no?
1: ¿Hay alguna última, no sé, sabiduría, algo? Yo siento que luego es un poco, sí, cliché, como terminar con la esperanza, pero sí creo que es de lo poco que nos queda, a lo que nos queda aferrarnos, porque si no solo es un poco pues desesperanzador los panoramas, pero algo acerca de, pues sí, como en vistas al futuro.
0: Sí. Suetitsan
1: Perfecto. Pues muchísimas gracias otra vez. Gracias a quienes nos han escuchado. Esto fue Lotería de Núcleos Silábicos y nos vemos hasta la próxima.

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2: Bienvenidas y bienvenidos a Sin Superficie. La piel no es el límite. Un espacio radial dedicado a la práctica activa de la escucha lenta. Aquí exploramos la atención profunda, la sintonía con el entorno y el vínculo sensorial con lo que nos rodea a través del sonido. Cada emisión comparte obras de ecología sonora, arte sonoro y música experimental con un enfoque en creaciones situadas en Latinoamérica y en las voces de mujeres y disidencias. Yo soy Leena Lee.
3: Climate Memories, Memorias del Clima. Este es un proyecto en proceso que explora cómo el cambio climático se vive desde adentro. Lo que se escucha, se recuerda, se habita. Reúne memorias sonoras y relatos sobre la transformación de nuestros entornos, desde gestos íntimos y cotidianos hasta fenómenos que reconfiguran nuestra relación con el clima. Memorias del Clima, Climate Memories, es un proyecto de Linda O'Keefe y Leena Lee.
2: Después escucharemos Cuerpos Minerales, compuesta por el artista sonoro Rodrigo Ramos para la performance audiovisual homónima del dúo Strangloscope, una composición que investiga los ritmos y texturas de la materialidad sonora de la flora, la fauna, las aguas y los minerales que conforman el paisaje sonoro de la Chapada Diamantina Bahía, Brasil. Después escucharemos Down Course By. Es el track de apertura del álbum con el que Throatin, productor electrónico y multiinstrumentalista, documenta sus mañanas junto al río Bai en Beijing, un canal de 800 años de historia. Grabado con hidrófonos y micrófonos de contacto en tuberías metálicas, la pieza transforma el pulso del agua, el tráfico y el metro subterráneo en una experiencia sonora.
3: Memorias del Clima es un proyecto radiofónico y archivo vivo de historias sobre el cambio ambiental narradas a través de la experiencia cotidiana. Aquí compartimos memorias de personas de todo el mundo que han sido testigos de transformaciones en los lugares que llaman hogar. Veranos más calurosos, inviernos más largos. El olor del humo de los incendios forestales que regresa año tras año. La ausencia de aves, insectos, peces o alimentos familiares que alguna vez estuvieron ligados a una estación. Inundaciones, sequías, tormentas, nieve que desaparece, lluvias que cambian. Pequeñas transformaciones, enormes cambios que reconfiguran cómo vivimos, trabajamos, nos reunimos, recordamos e imaginamos el futuro. Nuestra relación con el lugar se lleva en el cuerpo. Se lleva en el olfato, el sonido, el tacto, la rutina y la memoria, los ritmos de las estaciones, los sonidos de los barrios y los paisajes. Las tradiciones culturales que se repiten a través de generaciones. Y cuando esos ritmos comienzan a cambiar, los sentimos en el cuerpo mucho antes de comprenderlo plenamente. Junto a estos testimonios incluimos grabaciones de campo recogidas en distintos entornos de todo el mundo. Algunas documentan lugares en transición, hielo que se derrite, costas alteradas, lechos de ríos secos, climas cambiantes, actividad de animales e insectos en transformación. Otras guardan huellas más silenciosas de ese cambio, atmósferas y paisajes sonoros que revelan cómo los entornos se transforman con el tiempo. Estas grabaciones no simplemente acompañan las historias, sino que cuentan las suyas propias. Memorias del Clima invita a compartir qué está cambiando en la vida cotidiana, cómo han cambiado los entornos y qué significan esos cambios para quienes los viven. En conjunto, estas voces y grabaciones forman parte de un archivo en crecimiento, una memoria colectiva de un planeta en transformación reunida a través de la experiencia vivida, historias de pérdida, adaptación, incertidumbre, resiliencia y supervivencia. Historias que nos ayudan a recordar no solo cómo era el mundo, sino en qué se está convirtiendo.
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5: Lauren,
6: Coy,
7: Linda,
8: Anna,
9: Ria,
10: Maria Inez,
11: Sandra,
12: Diana,
13: Reaching,
14: Diana,
15: Cynthia.
16: Muchas cosas han cambiado. Yo recuerdo que de niña, cuando salía al patio de casa de mis padres, creo que era después de la temporada de lluvias, pero recuerdo que había un momento del año donde había muchísimos mayates y jugábamos con ellos. Y llevan muchos años sin ver mayates ya. Y también quizás el recuerdo más concreto que tengo es que yo recuerdo cuando iba en la carretera, cuando nos bajábamos del coche, el parabrisas siempre estaba lleno de marquitas ahí, de cadáveres de insectos. Y ahora, haciendo esos mismos recorridos, el parabrisas termina completamente limpio.

Recuerdo mi memoria de clima cuando tenía cerca de 4 o 5 años, por allí de 1999, 2000. Y lo que recuerdo es que en mi camino a la escuela todos los días encontraba a Lis Dulce, que es una flor muy pequeña. Me parece que es como campestre, que se da justamente en la calle, y podía como tomar varias alices a diario y llevarlas a mi casa o a la escuela. Y pues bueno, ahora que hago como memoria de todo esto, me doy cuenta que en la ciudad es muy difícil ahora encontrar este tipo de flor que no sea en un jardín, o pues sí, poderla encontrar como sobre la calle.

Este árbol ha desaparecido. Ya, cadantia mexicana. El cunché en maya. La papaya de monte en español. Ese árbol maravilloso que llenaba las dunas costeras ha sido víctima del desarrollo turístico, del cambio de uso de suelo. Esa especie tan emblemática, alimento de miles de aves migratorias que cruzan sedienta desde el norte del Golfo de México y en ella encontraban refugio, comida. Especies locales con la matraca yucateca. Todas ellas dependían de esa especie, pericos, tucanes. Hoy no está. Hoy no está esa especie con la que nosotros hacíamos masa de sus raíces en tiempos de escasez del maíz.

Llevo casi 20 años, 15 años, viviendo en este edificio que tiene una linda pequeña terraza que da a una glorieta con muchos árboles. Eso ha permitido que en todos estos 15 años tenga yo una fauna constante de pajaritos. Tengo una jaula de puerta abierta en donde les pongo comida y entran y salen a su gusto. Y he tenido pinzones, he tenido coquitas, he tenido más o menos son 3 variedades de pájaros los que siempre han venido en estos 15 años comiendo alpiste. Casi siempre ha sido alpiste lo que les he puesto y pues agüita que toman. Hace poco, hace como un año, empecé a ponerles también maíz por indicaciones de una amiga y eso, no sé si es eso o el cambio climático, el cambio en la flora y fauna de la glorieta o del parque que está a una cuadra tengo 2 parques. Pero ahora ha aparecido este nuevo pajarito. Fue la primera vez que lo vi, que fue el 7 de octubre. Todavía tenía pelitos, plumitas de bebé. Empezó a venir, es un pajarito que no canta, que lo único que come es el maíz, que no se relaciona con los otros pájaros. Los otros pájaros todos comparten espacio en la jaulas, se sientan juntos en las diferentes pocillitos que hay. Este es el único que no comparte espacio, está del otro lado. Y ayer por primera vez vi un segundo de estos pájaros. Entonces es un cambio que he notado en estos 15 años de ver mucho más, de todos los 15 años ver un mismo tipo de pájaro y ahora ver uno diferente. Y otro cambio que ha habido es que recientemente han aparecido 3 o 4 palomas que tampoco nunca habíamos tenido y no sé si esas palomas aparecieron también por algún cambio en la flora y fauna alrededor. Esto es, en otoño los árboles de aquí sí deshojan mucho, también ya están empezando a retoñar algunos de ellos. Es muy curioso cómo en una misma glorieta pueden retoñar y deshojar al mismo tiempo los diferentes tipos de árboles.

Hola, soy Cintia Villagómez. Mi memoria se remonta a la década de los años 70 en la ciudad de Morelia, Michoacán, México.

en esa época, como también el olor tan particular que despedía la tierra cuando empezaba a llover.

a detectar. En esos años y décadas, las décadas que siguieron, las industrias productoras de aceite se establecieron en una colonia aledaña a la de mi madre. Entonces, el aroma cambió en la época de lluvias, del petricor a un fuerte olor a aceite quemado o algo similar. La pestilencia llegaba a ser tan fuerte que hubo quejas porque ese aroma, pues, se daba a metros, no sé si kilómetros o varias cuadras alrededor de la de las fábricas de aceite. Independientemente de ese aroma pestilente y por las tardes tan fuerte, el petricor dejó de emerger. Actualmente, cuando llueve, el olor no es el mismo. El olor a tierra mojada, aquel olor precioso que remitía al musgo y a la tierra negra llena de nutrientes, ya no se percibe. Si bien mi madre sigue teniendo plantas en su jardín, que es un jardín bastante amplio donde tiene aguacates, guayabas, limas, nochebuenas, si bien muchas de las especies siguen ahí, de sus árboles y sus plantas, el olor de tierra mojada que había en aquel entonces desapareció y desconozco por qué. Quiero pensar que la contaminación del aire y así como la desaparición de insectos, pues ha contribuido también a que el suelo no sea tan rico en estas esencias que se despedían cuando llovía. Aunado a eso, recuerdo también que en mi infancia en el jardín había mariposas muy grandes, como de 14 centímetros de ancho. Había unas que se le llamaban mariposa tigre, que eran amarillas con líneas similares a las de un tigre. Y ya no se ven. Tiene muchos años que ya no veo mariposas tigre y tampoco veo su versión en negro de las mariposas tigre, que eran unas mariposas negras muy hermosas con rayas color amarillo muy, muy claro, entre otras. Simplemente dejaron de existir en esa zona. Y me da mucho pesar darme cuenta de que nunca volveré a ver esas hermosas mariposas que eran motivo de mi asombro.

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3: Bienvenidas y bienvenidos a Sin Superficie. La piel no es el límite. Un espacio radial dedicado a la práctica activa de la escucha lenta. Aquí exploramos la atención profunda, la sintonía con el entorno y el vínculo sensorial con lo que nos rodea a través del sonido. Cada emisión comparte obras de ecología sonora, arte sonoro y música experimental con un enfoque en creaciones situadas en Latinoamérica y en las voces de mujeres y disidencias. Yo soy Lena Lee.
4: Climate Memories, Memorias del Clima. Este es un proyecto en proceso que explora cómo el cambio climático se vive desde adentro. Lo que se escucha, se recuerda, se habita. Reúne memorias sonoras y relatos sobre la transformación de nuestros entornos, desde gestos íntimos y cotidianos hasta fenómenos que reconfiguran nuestra relación con el clima. Memorias del Clima, Climate Memories, es un proyecto de Linda O'Keefe y Lena Lee.
3: Después escucharemos Cuerpos Minerales, compuesta por el artista sonoro Rodrigo Ramos para la performance audiovisual homónima del dúo Strangloscope, una composición que investiga los ritmos y texturas de la materialidad sonora de la flora, la fauna, las aguas y los minerales que conforman el paisaje sonoro de la Chapada Diamantina Bahía, Brasil. Después escucharemos Down Course By. Es el track de apertura del álbum con el que Throatin, productor electrónico y multiinstrumentalista, documenta sus mañanas junto al río Bai en Beijing, un canal de 800 años de historia. Grabado con hidrófonos y micrófonos de contacto en tuberías metálicas, la pieza transforma el pulso del agua, el tráfico y el metro subterráneo en una experiencia sonora.
4: Memorias del Clima es un proyecto radiofónico y archivo vivo de historias sobre el cambio ambiental narradas a través de la experiencia cotidiana. Aquí compartimos memorias de personas de todo el mundo que han sido testigos de transformaciones en los lugares que llaman hogar. Veranos más calurosos, inviernos más largos. El olor del humo de los incendios forestales que regresa año tras año. La ausencia de aves, insectos, peces o alimentos familiares que alguna vez estuvieron ligados a una estación. Inundaciones, sequías, tormentas, nieve que desaparece, lluvias que cambian. Pequeñas transformaciones, enormes cambios que reconfiguran cómo vivimos, trabajamos, nos reunimos, recordamos e imaginamos el futuro. Nuestra relación con el lugar se lleva en el cuerpo. Se lleva en el olfato, el sonido, el tacto, la rutina y la memoria, los ritmos de las estaciones, los sonidos de los barrios y los paisajes. Las tradiciones culturales que se repiten a través de generaciones. Y cuando esos ritmos comienzan a cambiar, los sentimos en el cuerpo mucho antes de comprenderlo plenamente. Junto a estos testimonios incluimos grabaciones de campo recogidas en distintos entornos de todo el mundo. Algunas documentan lugares en transición, hielo que se derrite, costas alteradas, lechos de ríos secos, climas cambiantes, actividad de animales e insectos en transformación. Otras guardan huellas más silenciosas de ese cambio, atmósferas y paisajes sonoros que revelan cómo los entornos se transforman con el tiempo. Estas grabaciones no simplemente acompañan las historias, sino que cuentan las suyas propias. Memorias del Clima invita a compartir qué está cambiando en la vida cotidiana, cómo han cambiado los entornos y qué significan esos cambios para quienes los viven. En conjunto, estas voces y grabaciones forman parte de un archivo en crecimiento, una memoria colectiva de un planeta en transformación, reunida a través de la experiencia vivida, historias de pérdida, adaptación, incertidumbre, resiliencia y supervivencia. Historias que nos ayudan a recordar no solo cómo era el mundo, sino en qué se está convirtiendo.
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6: Lauren,
7: Coy,
8: Linda,
9: Anna,
10: Ria,
11: Maria Inés,
12: Sandra,
13: Diana,
14: Reaching,
15: Diana,
16: Cynthia.
17: Muchas cosas han cambiado. Yo recuerdo que de niña, cuando salía al patio de casa de mis padres, creo que era después de la temporada de lluvias, pero recuerdo que había un momento del año donde había muchísimos mayates y jugábamos con ellos. Y llevan muchos años sin ver mayates ya. Y también quizás el recuerdo más concreto que tengo es que yo recuerdo cuando iba en la carretera, cuando nos bajábamos del coche, el parabrisas siempre estaba lleno de, pues, de marquitas ahí, de cadáveres de insectos. Y ahora, haciendo esos mismos recorridos, el parabrisas termina completamente limpio.

Recuerdo mi memoria de clima cuando tenía cerca de 4 o 5 años, por allí de 1999, 2000. Y lo que recuerdo es que en mi camino a la escuela todos los días encontraba a Lis Dulce, que es una flor muy pequeña. Me parece que es como campestre, que se da justamente en la calle, y podía como tomar varias alices a diario y llevarlas a mi casa o a la escuela. Y pues bueno, ahora que hago como memoria de todo esto, me doy cuenta que en la ciudad es muy difícil ahora encontrar este tipo de flor que no sea en un jardín, o pues sí, poderla encontrar como sobre la calle.

Este árbol ha desaparecido. Ya, cadantia mexicana. El cunché en maya. La papaya de monte en español. Ese árbol maravilloso que llenaba las dunas costeras ha sido víctima del desarrollo turístico, del cambio de uso de suelo. Esa especie tan emblemática, alimento de miles de aves migratorias que cruzan sedientas desde el norte del Golfo de México y en ella encontraban refugio, comida. Especies locales con la matraca yucateca. Todas ellas dependían de esa especie, pericos, tucanes. Hoy no está. Hoy no está esa especie con la que nosotros hacíamos masa de sus raíces en tiempos de escasez del maíz.

Llevo casi 20 años, 15 años, viviendo en este edificio que tiene una linda pequeña terraza que da a una glorieta con muchos árboles. Eso ha permitido que en todos estos 15 años tenga yo una fauna constante de pajaritos. Tengo una jaula de puerta abierta en donde les pongo comida y entran y salen a su gusto. Y he tenido pinzones, he tenido coquitas, he tenido más o menos son 3 variedades de pájaros los que siempre han venido en estos 15 años comiendo alpiste. Casi siempre ha sido alpiste lo que les he puesto y pues agüita que toman. Hace poco, hace como un año, empecé a ponerles también maíz por indicaciones de una amiga y eso, no sé si es eso o el cambio climático, el cambio en la flora y fauna de la glorieta o del parque que está a una cuadra tengo 2 parques. Pero ahora ha aparecido este nuevo pajarito. Fue la primera vez que lo vi, que fue el 7 de octubre. Todavía tenía pelitos, plumitas de bebé. Empezó a venir, es un pajarito que no canta, que lo único que come es el maíz, que no se relaciona con los otros pájaros. Los otros pájaros todos comparten espacio en la jaula, se sientan juntos en las diferentes pocillitos que hay. Este es el único que no comparte espacio, está del otro lado. Y ayer por primera vez vi un segundo de estos pájaros. Entonces es un cambio que he notado en estos 15 años de ver mucho más, de todos los 15 años ver un mismo tipo de pájaro y ahora ver uno diferente. Y otro cambio que ha habido es que recientemente han aparecido 3 o 4 palomas que tampoco nunca habíamos tenido y no sé si esas palomas aparecieron también por algún cambio en la flora y fauna alrededor. Esto es en otoño, los árboles de aquí sí deshojan mucho, también ya están empezando a retoñar algunos de ellos. Es muy curioso cómo en una misma glorieta pueden retoñar y deshojar al mismo tiempo los diferentes tipos de árboles.

Hola, soy Cintia Villagómez. Mi memoria se remonta a la década de los años 70 en la ciudad de Morelia, Michoacán, México, en la casa materna. Recuerdo que de niñas, mis hermanas y yo ocasionalmente salíamos a jugar cuando llovía, sobre todo en verano. Era un festejo la lluvia copiosa después de un verano caluroso. Y recuerdo lo verde del panorama después de las lluvias en esa época.

detectar. En esos años y décadas, las décadas que siguieron, las industrias productoras de aceite se establecieron en una colonia aledaña a la de mi madre. Entonces, el aroma cambió en la época de lluvias, del petricor a un fuerte olor a aceite quemado o algo similar. La pestilencia llegaba a ser tan fuerte que hubo quejas porque ese aroma, pues, se daba a metros, no sé si kilómetros o varias cuadras alrededor de la de las fábricas de aceite. Independientemente de ese aroma pestilente y por las tardes tan fuerte, el petricor dejó de emerger. Actualmente, cuando llueve, el olor no es el mismo. El olor a tierra mojada, aquel olor precioso que remitía al musgo y a la tierra negra llena de nutrientes, ya no se percibe. Si bien mi madre sigue teniendo plantas en su jardín, que es un jardín bastante amplio donde tiene aguacates, guayabas, limas, nochebuenas, si bien muchas de las especies siguen ahí, de sus árboles y sus plantas, el olor de tierra mojada que había en aquel entonces desapareció, y desconozco por qué. Quiero pensar que la contaminación del aire, y así como la desaparición de insectos, pues ha contribuido también a que el suelo no sea tan rico en estas esencias que se despedían cuando llovía. Aunado a eso, recuerdo también que en mi infancia en el jardín había mariposas muy grandes, como de 14 centímetros de ancho. Había unas que se le llamaban mariposa tigre, que eran amarillas con líneas similares a las de un tigre. Y ya no se ven. Tiene muchos años que ya no veo mariposas tigre, y tampoco veo su versión en negro de las mariposas tigre, que eran unas mariposas negras muy hermosas con rayas color amarillo muy muy claro, entre otras. Simplemente dejaron de existir en esa zona. Y me da mucho pesar darme cuenta de que nunca volveré a ver esas hermosas mariposas que eran motivo de mi asombro y de mi alegría ver cuando era niña.

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0: Bienvenidas, bienvenidos a Spin the Chat, miércoles más, transmitiendo desde Rayonopal, vía la Ciudad de México. ¿Cómo estás, Ernesto?
1: Todo bien, Roma. Y bueno, hoy vamos a hablar de un sello pues legendario de la música española, un sello que nació en 1983, o sea, ya hace bastante tiempo, y que pues nació también como de la idea de un fanzine que fue como lo primero que sacó Íñigo. Íñigo, ahorita.
0: Íñigo Pastor o
1: Ajá.
0: Íñigo Monster.
1: Exacto, Íñigo Monster, mejor conocido como Íñigo Monster. Y de ahí nació como toda esta idea de este sello que, pues realmente empezó siendo como un sello para bandas de garage y de punk y algunas bandas indie. Y ya después se fue transformando. De eso es lo que vamos a hablar un poco hoy. Y qué mejor que empezar con este himno. Pues al proto-punk de una banda que pues se volvió muy famosa, que son los Saicos del Perú de 1960, y que justo Monster Records los puso en todos lados, porque fueron los primeros que contactaron a la banda y que reeditaron sus seis primeros sencillos e hicieron una caja en 2010 para, pues, para ponerlos en los oídos de todo el mundo. Y bueno, esto le trae muy buenos recuerdos a Íñigo Monster y lo comenta por ahí en una muy buena entrevista de una página que se llama El Giradiscos, que también vamos a platicar sobre esta entrevista donde habla también como de los 30 años del sello, etcétera. Pero bueno, empezamos con un clásico ya de los Saicos del Perú.
0: Sí, no, totalmente. Ya un clásico de muchos ponediscos. Y bueno, pues un gran track, la verdad, ¿no? De los Saicos, que se dice que somos los padrinos o los papás o los iniciadores del punk. Yo no lo sé. No estoy tan seguro de eso. Pero bueno, es un gran tema de discusión, ¿no? Yo creo que son como coincidencias y. No sé, no sé muy bien la historia, pero bueno, creo que adueñarse o esa discusión creo que ya está un poco gastada, porque siempre lo ves en todos los comentarios que hay sobre música y sobre punk. Pero bueno, ¿no? Los grandes conocedores y estudiosos de la música lo sabrán bien. Pero los Saicos es una gran banda y me gusta mucho cómo empieza este sello, ¿no? A través de un fanzine, que creo que es algo que. Es algo muy chido de algunos sellos, de cómo empiezan a través de la pasión de nerds que les apasiona la música, les gusta, se ponen a investigar qué hay detrás de todo lo que, ¿no? De los discos, de cómo se prensaron, de quiénes fueron los artistas o músicos que detrás de la música. Eso me gusta mucho y creo que, pues, eso, ¿no? Como que Monsters nace a través de un fanzine que se llama La Herencia de los Monsters. Y me gusta mucho esto, particularmente este sello. Y luego, bueno, este sello a lo largo de los años pues ha reeditado grandes compilaciones de música olvidada en algún momento, ¿no? Música de los 60s, que bueno, pues esta gente, estos nerds que hemos mencionado como nosotros, ¿no? Que hemos mencionado en varios programas, sin que suene como ofensivo esa palabra, pero es como, pues, gente que le apasiona la música y ha dedicado su vida a reeditar y acercar esta música a muchos oídos.
1: Sí, bueno, justo en esta entrevista que mencionaba, hay una frase que dice aquí Íñigo, que dice, los Saicos son ahora mainstream, han recibido un reconocimiento a su altura y esto no suele ocurrir. Este es un proyecto que me llena de orgullo, no solo por la banda, sino por todo el sonido que ha trascendido, miles de grupos salvajes en toda Latinoamérica. Y eso es un poco también lo que hablabas de este rescate que también hace Monster Records a partir de estas reediciones de música que estaba a lo mejor un poco perdida y que al final pues la traes otra vez a esta época, ¿no? Y para que la conozca gente nueva. E inclusive gente que vivió esa época y que también no tenía idea, ¿no? Que existían los psychos, ¿no? Entonces, creo
0: Totalmente.
1: que a partir de eso, pues genuinamente, esta parte que hace Monster Records de acercarse todavía a los psychos cuando estaban vivos todos y hacer el deal de poder reeditar sus discos, pues es como una labor increíble para la música. Y bueno, como bien mencionaste, Íñigo, pues es un nerd como nosotros, nos podemos identificar muy bien con ese tipo de personas que están todo el tiempo acumulando discos, ¿no? Comprando discos, escuchando discos y platicando de discos todo el tiempo, o de música más bien. Y pues al final Monster Records nació de esa pasión, ¿no? De hacer algo con la música. ¿Y qué te parece si escuchamos algo más por aquí? Podemos ir tal vez con un poco de Garage Revival de los 80, que también tiene mucho que ver con lo que es Monster Records al principio de lo que hace desde los 80. Podemos escuchar a The Cynics con un track que se llama I'll Wait, y ahorita regresamos para platicar un poco más sobre este sello español.
0: Venga.

0: Escuchamos a The Cynics con una canción que se llama I'll Wait, reeditada por Monster Records. ¿Qué nos puedes decir de esta banda, Ernest?
1: Pues es de un 7 pulgadas, justo reeditado por Monster, que, pues bueno, The Cynics es una banda de Pittsburgh que pues nació en 1983, entonces bueno, es a la par como del sello y es interesante porque bueno, esa voz de Michael Kastelic y esos riffs de Craig Kostelic aquí en México son muy recordados porque es una banda que Ernesto Fuss y Tere Zone trajeron en 1995 por primera vez y que estuvieron trayendo varias veces. Pues yo me acuerdo haberlos visto en La Faena, por ejemplo, en un gran concierto, y también en el Foro Puebla, ahora llamado Foro Puebla, que está en la Roma. Y bueno, los Cynics, que también inclusive vinieron a este festival que hacían nuestros amigos de Monkey Bee, al Monkey Bee Fest. Y bueno, también hay una banda que tiene un sello que se llama Get Hip Recordings, donde justo grabaron los Vivan The Sect, este sello de los Cynics, y que bueno, ahora los Vivan The Sect sacaron su segundo disco y están girando, tureando por España y Francia. Espero les esté yendo muy bien. Y pues es una banda muy clásica de los 80s, del revival de Garage. Los Cynics, que bueno, viene muy al caso con los inicios de Monster Records, ¿no?
0: Sí, totalmente. Bueno, lo de las, como bien mencionaste al inicio del programa, pues mucho era así como enfocado al garage, al beat, ¿no? A la música beat también, al boogaloo. Y bueno, pues empezaron como a sacar estas grandes compilaciones y hacer como reediciones de, pues, de, como mencionábamos, como de música, pues de alguna manera que no tan escuchada, me parece, ¿no? Digo, al final siempre hay escenas que están dentro de esto y las y ¿no? Y son fieles seguidores y grandes conocedores del garage o del punk rock o, ¿no? O del beat, pero en realidad creo que Monster pues acercó esta música a varios coleccionistas a través de todos estos compilados y reediciones que ha sacado a lo largo de los años. Y también bajo la manga de un sello hermano que es Vampy Soul Records, bueno, que hemos hablado también de este sello, de Vampy Soul, que bueno, pues son sellos gemelos al final, ¿no? Digo, Monster, digo, Vampy Soul de alguna forma nace a partir de Monster por ahí del, creo que es a principios de los 2000. Pero bueno, comparten catálogo y comparten muchas reediciones.
1: Sí, justo, bueno, algo que menciona Íñigo en su entrevista es que esta parte como de pensar que Monster Records se iba a quedar escuchando lo mismo todo el tiempo, pues era complicado, ¿no? Entonces tenía que diversificarse de alguna forma porque, como bien mencionaste, le gusta la música africana, le gustan las cumbias, le gusta la música de Latinoamérica. Entonces, bueno, por ahí es donde surge por Vampy Soul y bueno. Pero Monster Records sí está muchísimo más identificado con, pues, con los guitarrazos, ¿no? Y sobre todo con estos de inicio, que al principio es este Garage Revival, que es, en España como que pegó muchísimo. Había una escena garagera bastante grande en los 80s y 90s, y se hacían muchos festivales de surf y de otro tipo de géneros. Y bueno, para recordar eso, podemos escuchar a otra banda que pues también es como de la época, otra banda que también en México ha sido como un mítica, que se llama The Fußstones, una banda de Nueva York que se fundó en el 80, y este es otro 7 pulgadas reeditado por Monster, que se llama Bad News Travels Fast. Entonces vamos con este track y regresamos para seguir escuchando más cosas del catálogo de Monster Records.

0: Escuchamos a los Flintstones con una canción que se llama Bad News Travel Fast. Y bueno, como mencionabas, pues The Flintstones han tocado varias veces en la Ciudad de México en distintos momentos y distintos festivales.
1: Sí, el gran Rudy Protrudy ha venido bastantes veces ya con diferentes alineaciones de los Flintstones. Y bueno, justo ellos se fundaron en el 80 también. Y por esa época, en el 83 más o menos, pues Ernesto Darkson era un fanático de este tipo de música del garage, junto con Tere, su esposa, en paz descanse, y que pues fundaron el Fuzzone Records. Por ahí ya tenían su tienda de discos, traían este tipo de música y bueno, trajeron a los Flintstones por primera vez a La Faena, me parece. Ese fue el primer concierto y luego ya vinieron algunas otras veces a un festival que hizo también él con los Mustang y me parece que Intestino Grueso, que se llamó Fuzz y Gritos, y luego al Wild Dog, que me acuerdo que estuvimos ahí viéndolos en vivo.
0: Sí, un gran festival ese Wild Dog que tuvo una última edición hace unos años. Y bueno, pues como digo, hemos hablado a lo largo de esos 22 minutos, pues Monster de alguna manera reeditó muchas cosas de los Flintstones y bueno, también a lo largo de todos estos años ha habido otros sellos que lo han reeditado. Pero algo que me gusta mucho y estábamos mencionando hace unos momentos es pues como esta recuperación de alguna manera de bandas olvidadas, como de Pandoras, ¿no? De Pandoras que tocó hace, perdón, unos meses creo en la Ciudad de México. Este grupo norteamericano de garage también de Los Ángeles, California, que estuvo activo entre el 82 y el 91, pues también, ¿no? Una banda de chicas que muy querida y muy respetada. ¿Tú fuiste a ese concierto, ah?
1: Sí, fue ahí en Foro Ilvana, justo lo organizó Ernesto en memoria de Tere, y era como la banda favorita de Tere, y es una banda que pues también es de la época de los Cynics y los Flintstones, de este Garage Revival de los 80, y que bueno, casualmente se juntaron el año pasado y estuvieron girando, me parece que este año se van a Europa, todavía siguen tocando juntas las Pandora. Y bueno, no confundir con las hermanas Las Curay, ¿no? Que son las Pandoras mexicanas.
0: No, nada que ver.
1: Nada que ver, entonces. Pero bueno, una gran banda. Justo este disco que es su disco, pues su primer disco es el que reeditó Monster Records y que se escuchó glorioso el año pasado ahí en el Ilvana. Y tú elegiste un track, ¿no? De ese disco.
0: Sí, elegí un track que se llama Haunted Beach Party de esta reedición que se llama It's About Time. No estoy seguro si es Monster o es Vampisol o son ambos.
1: Este sí es de
0: ¿Es
1: Monster.
0: Monster? Ajá.
1: Sí.
0: Va.
1: Y bueno, al final, bueno, recuperaron, ¿no? Este maravilloso primer disco de las Pandoras.
0: Vamos a escuchar este track y ahorita regresamos.

0: Acabamos de escuchar Haunted Beach Party de Pandoras. Como mencionamos antes del track, pues esta banda de garage punk de la escena de Los Ángeles de los 80s, que bueno, fue como de las primeras bandas, bueno, de chicas, no de las primeras, pero sí de las más como importantes, ¿no? O más reconocidas, firmadas con un major label. Y bueno, pues obviamente Monster tuvo que estar también detrás de las reediciones de Pandoras. Hay otros sellos que también han reeditado su material, como Bump, al cual también dedicamos un programa ya hace algunos años o bastantes
1: Sí,
0: meses, y Rhino, que también pues, son de esos sellos que reeditan este tipo de música. Y esta reedición con Monster, ¿cuándo salió? Hace que unos años, ¿no? No tiene mucho.
1: no, no tiene mucho, debe tener unos 3, 4 años que la reeditaron. Y también yo creo que tiene que ver un poco, pues la banda se reunió otra vez después de más de 10 años, 15 años que no tocaban o que no habían hecho nada. Y bueno, ahorita están de gira y por allá andan las Pandora. Y pues también un poco de mi educación garajera se la debo a Ernesto Fuss y a Tere. Y bueno, dedicar este bloquecito del programa también, porque la hemos recordado mucho, sobre todo por su labor para difundir aquí en México este tipo de música. Poner música, inclusive por ahí, me parece que en unas semanas va a estar en Foro Bizarro Ernesto poniendo música como siempre. Y bueno, él tenía también tiendas de discos, que son las primeras tiendas a las que yo pude ir y pues podía ver este tipo de discos ahí, ¿no? Y bueno, para cerrar ya con ese tema de Ernesto y Tere, esta gran pareja garajera punk. Vamos a escuchar un grupo que fue fundado justo por Tere y por Jenny Bombo. Ellas dos fueron las primeras que hicieron este grupo llamado Las Ultrasónicas, por ahí en los 90. Y es un grupo que, pues, en el underground tocaba mucho en un lugar llamado La Panadería, junto con otras bandas como Mazinger Z y Titán. Era una escena como de artistas plásticos y de, pues de gente que estaba ligada como al rock, pero no necesariamente a lo que pasaba en el

0: digo, que bueno, pues como bien mencionas, pues trae, y bueno, un disco yo creo que bastante buscado cuando salió en su momento. Y mencionaste este mítico lugar, ¿no? La panadería donde salieron muchas bandas. Estaba creo que en la Condesa, ¿no? En la Roma.
1: Sí, en la Condesa. Y
0: Ajá.
1: era una galería en realidad, una galería de arte, donde pues acudían ahí, me parece que era de Joshua Ocon, este artista y escritor. Y bueno, había, no sé, ahí todo tipo de fauna artística. Pero bueno, ahí nació Titán también y Mazinger Z, que luego se convertiría en este grupo llamado Intestino Grueso. Entonces, bueno, esa era como la pequeña escena que había de bandas, entre ellas las Ultrasónicas, y lo que vamos a escuchar es de su primer demo, así, yo creo que mitad de los 90, y bueno, se llama Yo fui un adolescente terrosatánica el disco. Todavía lo pueden conseguir ahí en su tienda de prestigio de vinilos. Y vamos a escuchar este tema llamado Palomitas.
2: Gracias.

0: Escuchamos a las Ultrasónicas con este track, como que bien mencionaste, pues sí, ¿no? Suena a todos estos demos. Y vamos a escuchar más música. La verdad es que hay muchas cosas que ha editado Monster Records. Este es, según, bueno, sí fue una reedición de hace unos 3, 4 años y un disco muy esperado para la gente de la Ciudad de México, ¿no? Que estaba dentro de toda esta escena y hay como mucha nostalgia en cuanto a las Ultrasónicas y también pues tiene una lista de seguidores, ¿no?
1: Sí, claro, completamente.
0: Vamos a ir ahora con otro track, vamos a darle una vuelta un poco a esto, vamos a escuchar un track que se llama, bueno, es de Celio Barona, se llama el tema Onibus. De estos discos que también de 7 pulgadas que ha editado Monster Records con su hermana Bambi Soul. Vamos a escucharlo en unos momentos y ahorita regresamos para hablar más sobre este sello. Dame un segundo porque todavía tenemos que esperar tantito aquí a que sucedan unos cortes comerciales que no queremos escuchar, pero pues sí, tenemos una lista de varias cosas. Probablemente se queden varios por escuchar, pero bueno, pues Monster Records, la verdad es que tiene un catálogo bastante amplio y aparte abarca de un montón de décadas, ¿no?
1: Sí, totalmente. Y ahí es donde se empieza a diversificar y sale justo lo que mencionas, el Bumpy Soul, que ya abre un poco más el mercado del garage y del punk a otras cosas, ¿no? A la cumbia y a otras cosas que también le gustan a la gente de Monster,
0: Exacto.
1: al buen Íñigo.
0: Ahorita vamos a escuchar un poco más de cosas de Bumpy Soul. Vamos a escuchar a Celio Balona con este tema.

0: escuchando tema de Onibus, que viene, creo que es un 7 pulgadas que se llama Tema de Batman, obviamente un cover, ¿no? El otro lado de Batman, a esta canción que todos reconocemos de Batman de los 60s, por Celio Balona, que es, bueno, un músico brasileiro, que, bueno, este disco se considera una joya dentro del psych brasileño. Y sí, ¿no? Tiene toda esta onda así, como, ¿qué será, güey? Como mod, como estos
1: Sí,
0: sonidos
1: 100%, ¿no?
0: de Farfisa, como este
1: Exacto.
0: jazz mod, que tiene que ver mucho con no sé, como para mí son como esos soundscapes de películas de los 60s y todo esto que nos encanta a nosotros, de luchadores, etcétera. Y bueno, pues Celio Balona era un pianista y compositor. Que bueno, pues más que nada su carrera se enfocó a la música popular brasileña, pero también abrazó todos estos sonidos pop del momento y obviamente cayó también en la psicodelia con pues un tema más instrumental para la pista del baile de esos momentos que pues tenía todos estos sonidos de Farfisa.
1: Sí, justo me imaginé como a varios tipos con ataviados con trajes italianos ajustados, bailando al estilo Cuadrofenia ahí en un lugar específico, pues muy bien, sobre todo muy bien vestidos, ¿no? Como son los mods. Y bueno,
0: Exacto.
1: sí, sí suena muy bien este tema. Y bueno, también hablando de un poco también como de esta diversificación que hizo Monster en algún momento, como ya lo habíamos mencionado, a partir de los 2000, después de editar muchísimos clásicos españoles de, pues, la onda más punk, más garage, más siniestra, porque allá en España a lo gótico le llaman siniestro, entonces es interesante, cosas como Parálisis Permanente o Gabinete Caligari, que son bandas de, pues, de dark, aquí en México sería dark, pues son siniestras allá. Y bueno, eso es más o menos también como los grandes éxitos independientes que ellos editaron, ¿no? Al principio del sello. Y bueno, ya como hemos puesto este ejemplo, pues ya estamos, vamos a poner un poco más de ya lo que es ahora Monster, ¿no? Y Vampy Soul, estos dos sellos que ahora ya se dedican a, pues, a hacer arqueología, ¿no? De musical y a traer reediciones de cosas genuinamente, pues a veces o sea, inencontrables, ¿no? O sea, a veces
0: Sí,
1: difíciles de encontrar, ¿no?
0: creo que ahorita ya algunas de las cosas que ponían en sus compilados quizás son un poco más fáciles y ya hay reediciones ya de esos discos, pero pues como a principios de los 2000, que fue cuando yo tuve como con mi primer acercamiento con Monster a través de Vampy Soul, pues todavía era raro, ¿no? Y de hecho, pues el primer compilado que compré de Vampy Soul fue en el 2003, un disco que se llama Vampy Soul In Search of the Cool, y traía cosas de Barry White, de Ray Barreto, de Sly and Family Stone, de Black Sugar, de Willy Bobo, de Carl Thatcher, como que traía como Traffic Sound por ahí también creo. Traía eso o sea, ahorita quizás ya es más sencillo, 23 años después, porque ya hay muchos más compilados de otros sellos, pero a principios de los 2000 sí era difícil, ¿no? O sea, lo buscabas, lo encontrabas en tiendas de discos muy especializadas, o lo topabas en Soulseek o LimeWire o todos estos lugares para bajar música, pero sí, ¿no? Y así es como de alguna manera, pues fuimos encontrando muchos tracks que estaban olvidados en muchos compilados de Vampy Soul o compartidos con Monster. Y ya después, posteriormente, también recuerdo unos compilados que se llaman Back to Perú, que tiene varios volúmenes, no sé si son como tres. Y hay un track que me gusta mucho que es un cover a una canción de Jimi Hendrix. que se llama Third Stone from the Soul. Este es un cover de los Juniors, una banda peruana, y el track se llama Tercera Piedra en el Sol. Vamos a
1: Venga.
0: escucharlo y ahorita regresamos.

0: Acabamos de escuchar Tercera Piedra en el Sol, un cover a Jimi Hendrix que se llama Thurston from the Sun. Si mal no recuerdo, viene en el primer disco de Jimi Hendrix. Y ese es un cover de los Juniors en un compilado que se llama Back to Peru, que es un compilado en realidad de Bambi Soul. Pero bueno, hemos hablado ahorita que dentro del catálogo de Monster ahorita ya está todo así como mezclado y al final pues Bambi Soul viene de Monster Records. El primer volumen de este compilado es en el 2002, ya tiene bastante tiempo y mencionamos en el blog anterior que pues era de esos discos que pues conseguías cuando tenías la oportunidad de en realidad de ir a España o lo podías bajar de Soulseek o LimeWire y todos estos lugares para descargar música, pero pues ya tiene bastante, ¿no? O sea, piensas en esto, esta edición, este compilado de 2000, ya tiene 24 años, güey, y ahorita pues ya es un poco más fácil encontrar estos discos en reediciones en 7 pulgadas, que también de pronto está editando Bumpy Soul y también Monster, pero eso es algo muy chido de este sello al final, ¿no? O sea, tiene, ¿cuántos? 43, más o menos,
1: sí,
0: años, acercando toda esta música que, pues, ahorita se nos hace muy fácil decir, ah, sí, ¿no? Es fácil de conseguir, lo tengo en un clic, pero piensa en todo lo que tengo que atravesar para poder editarlo en CD o en vinil. Este de Back to Peru también se editó en vinil en 2002, ¿no? Ya tiene bastante y pues sí, en CDs. Y pues bueno, había la fortuna de que alguien que viajaba lo traía o tenía la oportunidad de escuchar esta música.
1: Sí, la verdad es una labor heroica lo que hace Íñigo y su sello desde hace 40, más de 40 años. Y genuinamente, pues este es un pequeño tributo a gente como él y como otros por ahí que conocemos de primera mano, como Rufi, como Moisés, Chess Nobody Records, etcétera, que están haciendo esta labor y que pues al final es una labor que pone estos discos a girar en todo el mundo, ¿no? En Japón, en Europa, en Estados Unidos. Y creo que Monster es uno de los pioneros de hacer este tipo de arqueología musical.
0: Totalmente.
1: Y bueno, creo que,
0: totalmente.
1: Bueno, también el mismo Tropicasa, también lo que hace Tropicasa es eso. Y él trabaja directamente con Íñigo, ha hecho algunas reediciones de discos, también junto con Bumpy Soul y Monster. Por ahí también pueden ver sus escritos dentro de los, dentro de estos, ¿cómo se llaman? Los inserts de los discos. Ahí viene lo que escribe Tropicasa sobre esos discos. Y bueno, pues creo que pues es una muy buena forma de seguir compartiendo la música, ¿no? Esto de que hace Monster Records. ¿Tenemos más música por ahí?
0: Sí, tenemos vamos a escuchar este track, se llama es un track de Invaders. Bueno, quiero poner algo como de algo que es un músico mexicano que se llama Hernán Roch, de un disco que se llama La Onda Pesada, de esos discos que de pronto pues son difíciles de encontrar en su edición original. Es un disco del 71, por ahí hay un disco circulando de Hernán Roch, no me acuerdo cómo se llama, ahorita les digo bien, tiene una portada blanca que sí, de pronto todavía lo puedes encontrar, pero Hernán Roch, pues este músico como del rock mexicano, que una mezcla entre blues y psicodelia, que es una edición que sacó Monster Records. Vamos con ese track que se llama The Train y ahorita regresamos.
1: Venga.

0: Escuchamos a Hernán Rocha o Hernán Roch, este músico regiomontano de los 70s que traía esta onda como entre blues y algo así como medio Hendrix, de un disco que se llama La Onda Pesada que acaba de ser reeditado por Monster en febrero de este año. Y bueno, como les mencionaba, bueno, ese se llama Hernán Roch con las voces frescas, pero me gusta mucho, ¿no? Siguen esto de Monster, siguen como buscando maneras de tener estas reediciones que probablemente no a los oídos de un audiófilo no se escuchen de la mejor forma, pero pues al final te acercan a que esta música esté disponible en un formato físico.
1: Sí, completamente. A los pinchadiscos los tienen cautivados con poder reeditar cosas que a lo mejor pues nunca iban a poder girar en sus tornamesas porque o son muy caras o no existen, ¿no? En el mercado. Y también como esta forma de recuperar cosas que ya a lo mejor ni siquiera existen las cintas, ¿no? Entonces tienes que sacar el disco de otro disco, ¿no? Copiarlo. Y pues ahí es donde desafortunadamente, pues no se puede tener la mejor calidad de audio para estos discos. Y sí, algunos se han quejado de ese tipo de cosas, pero bueno, esas son nimiedades al final, ¿no? Si quieres realmente si tienes ya realmente el fetichismo de querer tener el vinilo, pues entonces, pues es la única forma, ¿no? No existe otra forma para tenerlo y poderlo girar en tu tornamesa.
0: Exacto, sobre todo como esta onda de como un acervo, me parece que más quizás que un fetichismo es como tener como el acervo de como de música, o quizás algunos lo vemos de esa forma de decir, ah, este es un disco que vale la pena tenerlo físicamente, aunque sí tienes acceso a la música de formato digital, pero el tenerlo pues, se forma parte de un pues sí, ¿no? Como un acervo personal, pero quizás también para que eso siga existiendo de esa manera, ¿no? ¿Qué pasa si mañana se apaga el mundo?
1: Justo, eso.
0: Desconectan las cosas y ¿qué pasa, ¿no? Con toda esta música.
1: Sí, es probable que pase con todo lo que está pasando. Pero bueno, este fue un programa tributo a un gran sello español llamado Monster Records y que tiene una filial por ahí llamada Vampy Soul. Y vamos a despedirnos con un tema, un clásico del punk español. De un disco que se llama Esquizofrenia y de una banda vasca que se llama Eskorbuto, de País Vasco. Y bueno, pues hay una pequeña anécdota de Íñigo que coincidió con ellos en el 84, a los 15, 16 años, y bueno, se encontró con ellos y conversó con Josu y Juanma, que son estos dos Eskorbutos que desafortunadamente pues ya no están con nosotros. Y bueno, al final hizo un trato con Paco, que es el baterista, y pudo reeditar este primer disco de Eskorbuto en su sello, en Monster Records. Y lo que vamos a escuchar es mucha policía y poca diversión. Acuérdense de eso siempre.
0: Exacto, nos escuchamos la próxima semana y si quieren discos de Monster Records, vayan a Llamas Negras Discos. En la Ciudad de México, ahí podrán encontrar varios. Mucha policía, poca diversión.
1: Venga.

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Una disculpa, fallas técnicas. Vuelvo a saludar. Soy Sebastián y estamos en la Radio Nopal en martes 13, sin ningún tipo de superstición. Para este programa especial de entrevista, hoy nos acompaña una invitada especial de tierras lejanas, así que este programa será en su mayoría en inglés, pero les voy a comentar una introducción de nuestra invitada, quien es DJ Titka, una artista ucraniana canadiense. Es diseñadora y residente en Alemania, originaria de Toronto. Tras años creando música para sus amigos, curando música para sus amigos, perdón, en 2017 decidió tomar el control de las tornamesas y desde entonces no ha parado. Para ella, cada set es un viaje, un paisaje sonoro donde su herencia ucraniana se funde con ritmos oscuros y enérgicos. Además de su faceta como DJ, es residente en la Kashmir Radio de Berlín con el show Yaps and Wops. Y su trabajo es un abanico de techno, ghetto house, bass, dub.

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Buenos días, queridas criaturas selváticas. Buenos días, queridas criaturas salvajes. Ya estamos aquí, ya llegamos de nuevo, nuevamente, una mañana más. La mañana es la del viernes 10 de octubre. Buenos días. Les doy la bienvenida a las 9 y 2 de la mañana con 59 segundos. Estamos comenzando una mañana más, pero estamos acabando una semana más. Y con esta mañana y con la música que va a sonar a continuación, vamos a intentar irnos con el mejor ánimo hacia el horizonte del fin de semana. Nos vamos con esta canción de 452. Ayer este personaje se presentaba en el Anahuacalli Only Good Vibes desde Detroit, Michigan. El señor Jeff Mills. La canción es Interstellar Feelings.

Ahí tuvimos al grandioso, al magnífico, al maravilloso, al mítico, al ya veterano, el mago, The Wizard, Jeff Mills, el nacido en Detroit, Michigan, oriundo de todas esas tierras gélidas en el año del 63. Bueno, pues nos trae toda la buena onda para amanecer el día de hoy. Y bueno, qué sabrosura. El día de ayer estuvo en el MUTEC, allá tocando en el Museo Anahuacalli. Se ve que estuvo. Cuéntenos, queridas criaturas selváticas. Cuéntenos qué onda. Cuéntenos cómo les fue. Cuéntenos si fueron allá. Cuéntenos si asistieron a la noche del día de ayer. Arroba MMMike o háganos saber qué onda con ustedes. Y cuéntenos ahí en Instagram, arroba MMMaiko. A los gatitos y a mí nos interesa recibir sus mensajes telepáticos. Nos interesa saber qué onda con ustedes, en dónde están, a dónde van, a dónde anduvieron el día de ayer, ya jueves. Y hay mucha música electrónica de aquí el domingo con el MUTEC. Cuéntenos, ayer estuvimos escuchando un montón de música deliciosa y esta mañana no va a ser la excepción. Y bueno, pues ahorita nos vamos a ir con algo del Loveful Plastic de Shinichi Atobe. Esto es una canción cortita, loop 6. De ida y vuelta, es algo de 2.17, para que vayamos arrancando motores. La fotografía de la portada es desde una terraza hacia un lugar con muchos árboles, probablemente en una ciudad que no conocemos, algún paraje del continente asiático. Vamos pues, con más música, aquí en Mowgli, en vivo, desde el cerro, esculpido a mano para Radio Nopal.

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1: Tracks veloces que se pasan de manera veloz. Ahí tuvimos a Shinichi y a Tobe ahí sonando, a este productor japonés que tiene su sonido envolvente, abstracto, que suena a dub, que suena a minimal, que suena a techno, que suena brilloso y melódico. Ahí lo tuvimos a este veterano que comienza en el año de 2001 desde las latitudes del antiguo Japón. Bueno, pues ahí estuvo sonando con esto cortito que se llama Loop 6. Y vamos a continuar con la mañana del día de hoy. Por favor, comuníquense, queridas criaturas selváticas, arroba mmmaiko, y ahí andamos despachando los gatitos y yo. Vamos con más música. Amanecí con una canción de New Order en la cabeza. Es rarísimo. Bueno, normalmente ustedes no están para saberlo ni yo para contarlo, pero normalmente amanezco con canciones en la cabeza. Y bueno, pues a ver, veamos si nos vamos con esta canción. Si sí, si no, si mejor qué, si mejor a dónde. Bueno, pues resulta que lo que escuchaba era directo del Power Corruption and Lies, que ha estado en mi vida itinerantemente en este momento. Y es de las rolas más raras. De las rolas más raras. No, no es esa. Era algo como esto. Pero entonces, estos son experimentaciones de New Order de 7 minutos y 30 segundos. Esto se llama 586 y solo son ruiditos, imagínense. Amanecí con eso en la cabeza. Y bueno, pues no estoy seguro que lo vayamos a sonar, y ya hemos sonado música directo de el Power Corruption and Lies estos días. Y yo creo que nos vamos a ir con este track, que es precioso, que es bonito, que me pone muy de buenas, que yo creo que a ustedes también les puede gustar. Si lo conocen, si lo han escuchado, y si no, les digo directamente que viene de un álbum de 1982, del A Broken Frame, directamente de ahí. Ellos son Depeche Mode, ese Depeche Mode innovador, rabioso, joven, fresco, loco, despeinado, directo de la Broken Frame de 1982. Este track, que es el número 5, la canción se llama See You. 4:35, tengan el favor de ser felices.

en los coros, Martin Lee Gore, ahí diciendo: lo único que busco en la vida, lo único que quiero es verte, verte, verte, verte, y que quede como testimonio esta canción. Ahí desde esa época en donde estos muchachos eran juveniles, donde todo era feliz, ya Vince Clarke había salido de la banda, había dejado esa chispa creativa para buscar este sonido, para buscar este tipo de diversión, para buscar este tipo de composiciones. Bueno, pues eso ya fue historia y es parte del soundtrack de nuestras vidas. Son las 9:20 de la mañana y vamos a seguir avanzando con más música. Quiero contarles que Sting, que es amigo de Charlie García, sacó junto a él un track llamado In the City. El día de ayer fue lanzado hace casi 15 horas, más o menos a las 7 de la noche del día de ayer. Es una canción de tan solo, ahorita les digo, es una canción de tan solo, es una cancioncita de 3 minutos y 51 segundos. Y para que lo tengan claro, les tengo un dato ahí bastante interesante. No le importa absolutamente a nadie, pero resulta ser que el señor Gordon Matthew Thomas Summer, mejor conocido como Sting, bueno, pues él es también del año 51, al igual que Charlie García. Y bueno, pues supongo que más cosas además de la música. Aparte, ambos son de octubre. Sting es del 2 de octubre, Charlie García del 23. Uno ya cumplió años, el otro está por cumplirlos. Y bueno, vamos a escuchar este track que es nuevecito, que es lustroso, que acaba de salir. Veámoslo, escúchenlo, a ver qué les parece. Un Charlie García ya veterano. Y Sting, por ahí escuchaba, hace yoga tántrico, una cosa por el estilo. Él se ve mucho, mucho más resplandeciente, mucho más juvenil. Aunque Charlie, bueno, la vida dura de las duras, de las drogas duras, bueno, ha hecho estragos. Es la clase de personaje donde su mente, su alma, su espíritu siguen para arriba y para adelante. Y el cuerpo dice: no estoy del todo seguro, ya no te puedo seguir el trote. Lo corrió el señor Carlos Alberto García Moreno. Vámonos con esta rola.

¿Qué les parece esta colaboración de estos dos veteranazos, de estas dos leyendas, cada uno por su parte, el señor Charly García y Sting? Muy bello el video que acompaña a esta producción discográfica, ambos vagando por las calles de Manhattan, mayormente por las calles de ahí del Lower East Side, hacia Canal Street, hacia el barrio chino, hacia esa frontera donde muchas cosas pasan y dejan de pasar para arriba y para abajo de la ciudad de Manhattan, ahí donde Charly García en Walker Street y Cortland Alley tiene su Charly García Corner, sobre todo esa mítica, mítica, mítica, mitiquísima, mitiquísima esquina, justo que es donde le hicieron el retrato para hacer la portada de El Clics Modernos de 1983. Es increíble. Y bueno, yo creo que ya que somos tan fans de Charly García, podemos irnos con algo de este señor. No estoy seguro si esto que viene del año 2024, del año pasado, o si mejor escuchamos algo de cuando estaba en Sui Generis. Estoy imaginando acá junto con los gatitos en la producción. Vámonos con esto que se llama Te Recuerdo Invierno, con la voz rasposa de Charly García. Esto es algo cortito de 2.24 y con esto nos vamos al corte de medio programa. Vamos y regresamos. Están escuchando Mowgli y la selva musical, queridas criaturas salvajes, la selva musical de Radio Nopal.

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Directo del año 1976, una banda que ya ha sonado por acá. Somos re fans, turbo mega astro archi hiper mega fans, La Máquina de Ser Pájaros, de su disco homónimo, esta canción que se llama Rock and Roll. Y así regresamos contundente y estruendosamente del corte de medio programa, y vamos a continuar con más música del sur. ¿Cuál es la relación de una banda argentina con el house de Jeff Mills? Bueno, pues los sintetizadores, las máquinas. Por ahí sonaba Charly García, directo de su álbum del año pasado, pues con esta canción Te Recuerdo Invierno, directo de un momento en donde fue parte de Sui Generis, y reedita esta canción en La Lógica del Escorpión del año pasado. Y luego nos vamos con una de sus bandas primigenias, La Máquina de Hacer Pájaros. Esta canción extiende lo que sonaba hace un momento, extiende el tiempo, es algo cortito de 4:07, pero las orquestaciones son una maravilla. Y por ahí todos y cada uno de los integrantes de esta banda, pues son una leyenda por sí mismos. Ahí José Luis Fernández, que llegó a tocar en Crucis, bueno, pues en el bajo hizo unas cosas contundentes, acompañado por el enorme Gustavo Basterrica y el grandísimo percusionista, el más experimental, el más propositivo. ¿Qué hubiera pasado si siguiera entre nosotros los vivos? Oscar Moro, que fue parte de Los Gatos, de Color Humano, que fue parte también de esta banda, también Serú Girán, fue parte de Riff, en donde tocaba con Papo, ¿no? Hizo estruendo, hizo música experimental, hizo un montón de cosas. Y bueno, claro, Carlos García Lanch. Vamos a avanzar con más música de esas latitudes. Nos vamos a ir con algo de este personaje ninja, de este personaje que definió mucho de lo que pasó en la música argentina, al menos en la producción, ahí en la electrónica y las cosas que pasaban en vivo. Nos vamos con algo del señor Flavio Lucio Máximo Fernández Echeto, que nació en Buenos Aires en el año del 65 y recientemente, a recientes fechas, nos abandonó para existir en otro plano del universo. En el año 2022 se desvanece allá en Mar de Plata. Bueno, pues él fue una de las piezas clave para el Bocanada de Gustavo Cerati. Él fue parte fundamental, hizo samplers en todas las canciones, excepto en Raíz y Verbo Carne. Y bueno, pues él fue muy, muy conocido porque fue músico también en vivo de Soda Stereo y ha colaborado también con Daniel Melero. Nos vamos a ir a escuchar algo de lo último, de lo poco último que grabó, porque también tuvo una carrera independiente, autónoma, como autor. Nos vamos con esto de 432 del año 2019, se llama Diversidad. Él es Flavio Echeto, sonando aquí en las mañanas electrotropicales de Radio Nopal.

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1: Cosa linda, cosa bonita, música que expande los sentidos. Ahí tuvimos a Flavio Cheto, esta pieza fundamental, este actor, este catalizador de la música allá en la Argentina de los años 2000, también de los 90, la segunda década también, ya por ahí de los 2010, de los años 10 de este siglo, de este milenio. Y vamos a seguir avanzando, que todavía queda mañana, todavía queda un montón por escuchar el día de hoy. Nos vamos a ir con algo de el señor Juan Atkins para regresar a este mood de electrónica del maravilloso techno de Detroit. Él fue conocido como Modelo 500, Model 500, y fue conocido también como Infinity allá en las pistas de baile. Él formó parte de esta escena de techno de Detroit junto con todas las leyendas como Jeff Mills, que abríamos la mañana con esto. Y bueno, pues vamos a avanzar con una cancioncita. Esto esperamos que no sea tan largo, porque esta gente se queda pegada de los cables. Vamos a ver si encontramos por aquí algo bonito, algo rico, algo chévere, algo bailable, pero sobre todo algo corto, que esté abajo de los 7 minutos. Vamos con esto que se llama Cóncave 1. Es Juan Atkins con Morris Von Oswald y Borderland. Es algo de 5 minutos y 10 segundos. A ver cómo nos va. Y ya estamos con esto entrando a la frontera final del cierre de la semana, del cierre del día de hoy en esta mañana musical. Vamos pues con más música. Manden sus mensajes telepáticos @mmmaico.com.

Bitsito, bitsito, melodías que en la repetición y el loop nos hacen recordar, meditar y nos hacen regresar a donde comenzamos el día de hoy. Y bueno, yo creo que ya nos vamos a ir con algo que también tiene que ver con todo lo que ha sucedido el día de hoy. Inconexiones directas, por supuesto que sí. Nos vamos a ir con algo que forma parte de los anales de la historia. Mike Banks, Michael Anthony Banks, mejor conocido como el Mad Banks, fue parte de la colectiva que le dio forma al techno de Detroit, junto con Jeff Mills, y junto con él formó el Underground Resistance, este sello discográfico y proyecto musical que producía hacia los años 90 pues una estética muy muy de esas latitudes, con las máquinas que ellos conseguían. Y bueno, él, Mike Banks, formó parte de Parliament Funkadelic en alguna de sus encarnaciones. Y si tocó en este disco o no, eso no importa. Nos vamos a despedir con una de las canciones largas, largas, largas, largas, largas, así parece. Nah, nos vamos a ir con esto que se llama Super Stupid. Es algo de 3:57. Ellos son Parliament y seguramente todavía llegamos a despedirnos y a desearles buen fin de semana.

Y ya con esto, al parecer, nos estamos despidiendo, se diluye. Nos vamos con You Got Me Smiling. Esto es de Sly and the Family Stone. Nos vamos y nos estamos escuchando y viendo la próxima semana. Tengan un excelente fin de semana. Les mandamos la mejor de las buenas vibras. Chao.

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Buenos días, hermosas criaturas matinales. Buenos días, criaturas salvajes. Buenos días, criaturas solares que resplandecen justo con los brazos de la señora Sol. 7:36 de la mañana en este miércoles 11 de noviembre. El año se nos acaba, ya se nos está diluyendo, se desbasta y se va junto con los días y el correr del aire, estos ventarrones que empiezan a existir con aire gélido. Nada más nos hacen pensar que es buena idea mantenernos resguardadas en casa. Y bueno, pues con ganas de, obviamente, no salir de la cama. Vamos a comenzar la mañana, el día de hoy, con mucha música. Nos vamos a ir con unos de los muy favoritos de los macacos, los mininos y el resto de criaturas salvajes que se encuentran aquí conmigo. Everything But The Girl, estos chicos, este dueto, esta institución musical que se forma en el año del 92, Ben Watts y Tracy Thorn, a los 19 años crean, a principios de los 80, uno todavía no había nacido, crean este dúo que poco a poco se va volviendo en un pilar de la música independiente, sobre todo la electrónica, ahí en el Reino Unido y por consiguiente en el mundo entero. Nos vamos a ir con algo de su álbum EP single de 1982, Night and Day, todavía cuando tocaban con música e instrumentos acústicos. Escuchen esto, es la canción que le da nombre al EP y bueno, un fresco, un muy muy inicial Everything But The Girl. Y bueno, comenzamos. Ya saben que conmigo se comunican al @mmmaiko antes de comenzar la música y bueno, aquí vamos.

Ahí tuvimos a una Tracy Thorn que estaba todavía desarrollando sus capacidades vocales, descubriéndolas, explorándolas, antes de definir su estilo propio. Y bueno, mucha exploración, una voz muy juvenil, algo similar a la bossa nova es lo que acaba de sonar en manos de Everything But the Girl, una primera encarnación que se encargaría de trabajar mucho con instrumentaciones acústicas para después darle paso a la música electrónica en su vida, los sintetizadores y demás cosas, colaborando ya después con Massive Attack, haciendo remixes, pegando hits noventeros a todo lo que da. En fin, el resto es historia, ¿para qué se las cuento si podemos sonar más música? Y ahora vamos a ir con Alexander Bering y su proyecto The Mill High Club. The Mill High Club. Ellos están en Los Ángeles y es una banda de pop psicodélico que originalmente comienza en Chicago. Y bueno, hay mucho detalle, sin ser indulgentes en su sonido, por supuesto. Y todo esto comienza en 2012. Lo que vamos a escuchar será algo del Skip Tracing de 2016. Una portada bastante extraña, parece muy vintage. Hay unas perspectivas extrañas, una escena policíaca, qué sé yo, qué les digo, qué les cuento. Escúchenle este álbum editado en la Stone Throw Records. Ahí les dejo 11 tracks en 30 minutos. Y lo que sonará a continuación es la canción que le da apertura y título a este álbum, Skip Tracing. Lo van a escuchar aquí mismo en Mowgli, en la selva musical de Radio Nopal.

Y eso que sonaba en este momento era el señor Baxter Dury con algo llamado Leak at the Disco de su álbum de 2011 Happy Soup. Él, siendo contextualmente hijo de un ícono pop de la New Wave, Ian Dury, en 2012 se encarga de darle vida a un proyecto musical, el oriundo de Buckinghamshire, ahí en Inglaterra, en Wingrave, es que con su voz profunda nos trajo esta melodía bastante ligerita y luego muy movida, mucha cosa en esos casi 5 minutos. Y a continuación nos vamos a ir con algo de Noches de Morbo, un single del 2016, apenas 3 tracks, con una bonita portada de Alien Punk con una chamarra ilustrada ahí, toda rayonada. Los autores de este track son Morbo y Mambo, que buscan hacer mucho groove, mucha psicodelia y mucha música dance floor. Es algo como si fuera una improvisación entre LCD Sound System, Can y un poco de Fela Kuti. Ellos se encargan desenfrenadamente de ser introspectivos, urgentes, y todo esto viene directo desde Argentina. Es un track single autoeditado y lo que sonará será el tercero de este EP. Todas sus portadas son ilustradas, échenles un vistazo. Y bueno, el track se llama Camille y a las 7:53 que suene vamos a seguir avanzando aquí en la mañana musical de Radio Nopal. No estoy del todo seguro si esto nos llevará al corte de medio programa, ¿qué importa? No estamos aquí por el tiempo, estamos aquí por la cheveritud. Sea pues, no dejen de comunicarse al arroba mmmaiko, que suene Camila, a cargo de Morbo y Mambo desde Argentina, en Mowgli, la selva musical de Radio Nopal.

Ahí tuvimos al chileno Nicolás Jarre bajo su seudónimo de Against All Logic. Ya se me escrachó todo. Tuvimos a Morbo y Mambo con Camille, qué cosa más maravillosa. Y nos vamos a ir con Nicolás Jarre a las casi 8 en punto de la mañana con su seudónimo de Against All Logic, de su álbum de 2018 llamado 2012-2017. El chileno hace esta producción de 11 tracks en 66 minutos, casi diabólico, editado en la Other People. Y bueno, nada como un proyecto alterno para explorar otro tipo de sonidos. La canción de este álbum se llama This Is Old House Is All I Have. This old house is all I have. Esta vieja casa es todo lo que tengo. Y bueno, pues ahora sí, a las 8 en punto con 20 y algunos segunditos, es que nos vamos a avanzar con esta canción. Vamos y regresamos. Están escuchando Mowgli en Radio Nopal.

Y ahora resulta que vamos con algo más festivo a cargo de Dear Hope, algo directo del Dear Hope vs. The Evil de 2011, con ahí unas letras góticas, la canción Super Duper Rescue Heads, y que la mañana resplandezca con nosotros y todas nuestras células.

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4: Rápida y velozmente es que escuchamos música y sobre todo que nos plagamos de pura buena onda, ruiditos extraños de repente, pero siempre con la finalidad de estar muy, muy, muy alegres y dispuestas al día y lo que nos depara. Así que sigamos avanzando con más música. Ahora nos vamos a ir con Grover Washington, Washington Jr., que es uno de los saxofonistas más populares del rhythm and blues y del soul jazz, que genera varios combos poco frecuentes y ha influenciado muchísimo la escena desde los años 60. Imagínense, nos vamos a ir con algo de su antología, un álbum que fue lanzado en el 85 y que recolectaba de sus mejores canciones 10 de ellas en 53 minutos. Y lo que sonará a continuación es Just the Two of Us con Bill Withers, y seguro la conocen, espero la vayan a disfrutar, nada más para que inyectemos mucha buena vibra mientras hacen ejercicio, se encuentran en el desayuno, se trasladan a algún lugar, ojalá y lo hagan de manera segura, si es en auto, caminando, en bicicleta, en patines, si los lleva alguien, si comparten la mañana, si se encuentran en cama, si van por propia cuenta, qué sé yo, háganmelo saber, @mmmaiko a las 8 y 9 de la mañana, un pitazo de todos los tiempos, aquí en Mowgli por Radio Nopal.

Qué rápido se pasan 4 minutos cuando se trata de un hit como ese en los años 80. Y bueno, ahora nos vamos a ir con Gangstar, con algo de su álbum Mass Appeal, que es una compilación de sus mejores tracks editada en el 2006. Gangstar, este dúo noventero conformado por MC y DJ Duos. Pues bueno, pues vamos a escucharlos, ellos que son los padrinos de gente como Nas, Jay-Z, Notorious B.I.G., qué sé yo. Escuchemos este track, Ex-Girl to Next Girl, aquí en la selva musical de Radio Nopal. Hay bastante hip hop instrumental aquí en la producción de esta canción. Disfrútala.

ahí tuvimos, tenemos uno de los pilares del hip hop del East Coast en los años 90, y eso nos va a permitir irnos ahora a otra latitud con la señorita Stella Rose Bennett. Ella comienza a ser conocida en 2017 a sus apenas 17 añitos, nacida en enero del año 2000. Esta señorita se ha encargado de, en TikTok, al menos el año pasado, haber alcanzado los 10.3 millones de usuarios, videos, vistas y demás. Y ella se hace llamar Beanie, directo de Auckland, en Nueva Zelanda. Y lo que va a sonar a continuación es algo de su más reciente producción llamada Stella and Steve, un EP de 5 canciones en apenas 17 minutitos, en donde la portada, ella está subida en el techo de un automóvil. No sé qué modelo sea, un poco irreconocible para mí, tampoco es que sepa mucho, pero tampoco creo que sea cualquier carro, a lo mejor es uno neozelandés, qué sé yo, y muchas bestias salvajes acompañándola ahí en la fotografía con un fondo enteramente nuboso. Y bueno, la canción que vamos a escuchar ahorita es la que se llama Super Lonely. Les va a gustar, le van a disfrutar. Esto es algo de la música que se hace por estos días, que son criaturas pues 2000eras, ellas no conocieron los 90, así es que cálenle, hínquenle el diente, disfrútenla.

ya existen musicalmente en otras plataformas que no sea el formato conocido como disco. Y bueno, pues ahí tuvimos a la señorita Vini en coproducción con Gus Dapperton. Y a continuación nos vamos a ir con algo que es un poco reggae, es un poco dub, es bastante música entre trip hop, ensoñación y psicodelia, algo pop. Se forma en los años 80 esta agrupación con el cantautor Shinji Sato y sus vocales andróginas, junto con Kichi Moteji. Y les estoy hablando de el baterista y el sampler de The Fishmans. Ellos desde Japón tienen un álbum en 1996 editado en la Universal, en la USM Japan, que la verdad es que no sé cómo pronunciarlo, pero la canción con la que nos vamos a despedir es Baby Blue, que es el track número 2 de esta producción discográfica de apenas 8 tracks. Yo creo, sé que les va a gustar, música de otras latitudes, de otras eras, pero sobre todo de otras culturas que aún nos parecen frescas. Esto fue Mowgli y a las 8:25 me despido. Muchas gracias por haber estado aquí. Ahí nos vemos, ahí nos olemos. Chao.

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Muy buenas noches. Esta es la bienvenida al capítulo 15 de Músicas de Acá. Como cada martes, quincenalmente, nos reunimos a descubrir la música de América Latina aquí en la frecuencia de Radio Nopal. El capítulo de hoy es un capítulo especial. Músicas de Acá se complace en presentarle a ustedes al grupo Las Mujeres Cardencheras. Músicas de Acá es un programa dedicado al sonido de América Latina. En los capítulos anteriores nos hemos enfocado en los discos que han salido de este año 2025 con distintos artistas de la vanguardia de América Latina. Hoy vamos a escuchar y conocer a las Mujeres Cardencheras, un grupo de mujeres que cultiva el canto cardenche en la Sierra de Durango. El canto cardenche es un canto muy particular, es una música sin instrumentos que se canta a capela y que tiene en las Mujeres Cardencheras a una de sus últimas exponentes. El canto cardenche es un canto a punto de desaparecer y hay un concierto este fin de semana, dos conciertos este fin de semana, donde podremos escucharlas en la Ciudad de México. El concierto de este viernes es parte de la fiesta de clausura de la campaña de recolección de fondos de esta Radio Nopal. 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Volvemos a la música. Vamos a escuchar entonces a Alma Leticia Montenegro, quien es una de las tres mujeres cardencheras junto a Catalina Bañuelos y María Guadalupe Ríos, con una primera descripción de lo que significan las mujeres cardencheras. A continuación vamos a escuchar la canción Yo ya me voy a morir a los desiertos, que es parte de las sesiones silvestres. Son las Mujeres Cardencheras en las músicas de acá por Radio Nopal.

0: Nosotras como grupo tenemos más de 20 años. Bueno, éramos cuatro voces del Cardenche Serrano. Ahorita solo somos tres, porque pues ya nos falleció una de nuestras compañeras que sea la cuarta voz. Entonces, nosotras somos originarias de la Sierra de Durango. Y este canto que nosotros cantamos es también original de esa región. Entonces, nosotras siempre escuchamos no solo a los hombres cantar el canto, sino también a nuestras abuelas, las bisabuelas, a nuestras familiares, pero también a la gente que lo interpretaba, que también eran mujeres. Y pues se canta también a capela, porque pues así es la tradición. La tradición no era que se formaran grupos como para estar cantando con instrumentos y cosas así, sino que iba surgiendo según la, pues fueron grupos de una necesidad, ¿no? Que tenía la gente de manifestarse, y se manifestaban mucho por el lado del canto.
1: ¿No?

Estás escuchando Músicas de Acá, un programa sobre la música de América Latina que se transmite quincenalmente los martes aquí en Radio Nopal desde la Ciudad de México. En este capítulo estamos escuchando a las mujeres cardencheras a propósito de los conciertos de este fin de semana en Ciudad de México. Quisiera invitarles a escuchar una segunda voz de Alma Leticia Montenegro, quien explica en un audio más extenso las raíces del canto cardenche, las características del entorno y de la vida que dan origen a esta música sin instrumentos, a este canto a capela, y desde ahí profundizar sobre la cultura detrás de esta música que en las mujeres cardencheras y en Guadalupe Salazar tienen a sus últimos exponentes. Escuchamos por favor este audio de casi 8 minutos. Pongan atención primero a la voz de Alma Leticia Montenegro, que quise acompañar con el sonido de fondo de la Biblioteca del Sonido de las Aves de México, del coordinador Fernando González García. Sonidos de ambiente para escuchar en profundidad las características del canto cardenche en la voz de Alma Leticia Montenegro aquí en Radio Nopal.

Mira, nosotras, desafortunadamente ya somos ya pues de las últimas intérpretes que quedamos, porque el canto ya cayó en desuso, porque los jóvenes que lo pudieran continuar recibían, ya recibieron otro tipo de propuestas, ¿no? De propuestas tradicionales, ya hay muchas tradiciones que se nos están terminando, inclusive también las tradiciones gastronómicas están en decaimiento. Ya estamos ante un crepúsculo ya del canto, o sea que desafortunadamente, pero te voy a platicar más o menos cómo era en el tiempo en el que pues estaba vigente el canto y en el que nosotros lo pudimos aprender. El canto se divide en dos, son dos vertientes de una sola, de un solo tipo. Por ejemplo, el canto cardenche también era llamado tasajo. Tasajo cardenche era de lo más humilde que tú puedas entender. Esa palabra es algo que designa algo muy humilde, muy, pues muy de sierra, muy, muy humilde. Entonces, nuestra gente lo cantaba cuando sembraba, cuando araban la tierra, cuando recogían la cosecha, cuando venían y por ejemplo, los hombres cuando partían la leña, cuando ordeñaban. El canto era algo que acompañó muchísimo a esas comunidades, esas generaciones. La generación todavía de mi tatarabuela, de mi bisabuela. Y las mujeres hacían pues su ropa, ¿verdad? Ellas la cosían, la diseñaban y también cantaban y a veces también se juntaban las mujeres a cantar en la tarde y también, por ejemplo, cuando cosían su ropa, cuando hacían, era hacer allá muchas servilletas como para la cocina, para los muebles, se tejía mucho, se cosía mucho con hilaza. Y todo eso, el canto era parte de esa actividad. Era el canto, por ejemplo, del que eran dos vertientes, es el canto de la calle y el canto religioso. Me estoy refiriendo ahorita al canto también que era más el de la calle, por ejemplo, que oías, pasabas tú por alguna labor donde estaban pues recogiendo o sembrando o barbechando la tierra. Y se oía que estaban cantando y las personas pues los continuaban los cantos y se cantaban y se contestaban muy bonito. Entonces ya no se escucha cantar, ya casi no hay quien labre la tierra. Pero en ese tiempo así fue. Y también, por ejemplo, las mujeres lo usaban mucho para los niños. Tenemos algo de vestigios de canto cardenche infantil, o sea, cosa que nadie tiene. Nosotras tenemos algo, unas canciones que son precisamente para los niños y unas canciones también muy graciosas que venían del tiempo de la revolución. Y las mujeres, por ejemplo, como te digo, lo cantaban pues cuando estaban haciendo la comida, porque ahí todo tenías que preservar, como la sierra pues te da alimento, pero hay un tiempo en que la sierra y la tierra se cierra, entonces ya no hay nada y tenías que aprender a preservar lo que era, por ejemplo, la fruta, la preservabas en almíbar, los chiles secos, la carne la secabas, hacías el chorizo con la carne, tenías que aprovechar y pues como eran labores muy difíciles, muy duras, muy arduas, muy pesadas, que también realizaban las mujeres y hombres, pero más las mujeres en la elaboración de queso, elaboración de galleta, de todo eso, de pan, de tortillas, todo eso lo elaboraban a mano, lo tenían que moler.

con las que evangelizaron allá en nuestras tierras los primeros evangelizadores que vinieron aquí a Durango. Entonces, ellos, por ejemplo, a los difuntos se les cantaba desde que los ponían ahí, los tendían, se llamaba tender al difunto para que lo velaran, y era de estar los cantores cantando, pues, días enteros, ¿no? Y se acompañaban con la copa con ingesta de mezcal de la sierra, que también se elabora por allá, para poder aguantar todo el trayecto de acompañamiento al difunto. Por ejemplo, era puro canto religioso, y si se podía o que le gustaba a la persona, también eso lo usaban. Entonces, el canto siempre acompañó a nuestra gente. Igual en el cortejo, el canto acompañaba de lejos porque no podían acercarse con la mujer, porque no podían estar cerca de su vivienda, porque no era bien visto. Entonces se ponían cerca de un árbol que estuviera por ahí, alguna barda, y le llevaban pues unas canciones para que ella las escuchara. Y también en las bodas pues cantaban los cantores. Ya si había un instrumento, era de cuenta como un gran lujo, ¿verdad? Había quienes podían mandar traer algún instrumento de algún lado, que algún músico que cantara o tocara, pues era lo nunca visto, lo máximo, porque nuestra sierra en ese tiempo era de muy difícil acceso, y pues eso es lo que más o menos a grandes rasgos te pudiera decir de la pregunta que me haces. Y pues ya quedó fuera de lo que era la espontaneidad y el corazón derramándose en una frase. Porque eso es una característica que tiene el canto, que se canta con el corazón. Por eso es cardencia, porque duele, porque es el corazón el que está cantando, el que está hablando, el que está exponiéndose. Es ahí a corazón abierto. Yo siempre digo, el canto cardencia es a corazón abierto.

Esto es Radio Nopal, Músicas de Acá, capítulo 15, entrevista a las mujeres cardencheras. Escuchábamos recién la explicación de este canto cardenche. Su nombre viene del cardo, que es un cactus cuyas espinas provocan mayor dolor cuando son retiradas luego de causar una herida. A esa alusión es que trae este canto una idea de lavar las heridas a través de la música, de cantar para sanar el dolor. Es un blues mexicano de la Sierra de Durango. Y bueno, este viernes las mujeres cardencheras se presentan en la fiesta de Radio Nopal. Pueden comprar las entradas en la plataforma Boletia y hay entrada liberada para todas las personas que apoyan a la Radio Nopal en su campaña de Patreon. A continuación vamos a escuchar la última parte de esta entrevista a las mujeres cardencheras, donde Alma Leticia Montenegro va a explicar la importancia de contar con Guadalupe Salazar. Este invitado es un miembro de los cardencheros de Sapioris y es considerado como el último

tan terchero. De ahí el valor y la riqueza que tiene ver a las mujeres cardencheras junto a Guadalupe Salazar, los últimos exponentes vivos del canto cardenche, esta música que emerge desde la Sierra de Durango. Luego de las voces sonará la canción No sé por qué, por los cardencheros de Sapioris.

Mira, nosotras, yo por ejemplo, pues me jacto de tener una gran amistad con don Lupito, que lo conozco desde hace más de 20 años, y yo lo admiro al señor porque es un señor del canto. Yo le digo que es el último dios del canto cardense, le da así como que risa, ¿no? Entonces, yo lo quiero mucho a este señor, y pues como él ya no tiene grupo, él está solito, él ya se le fueron sus compañeros, y pues a nosotros nos gusta invitarlo siempre que él tenga la disposición, pues sí, ¿verdad?, de ir y todo eso, porque a mí me gusta mostrarle a la gente pues lo que él vale. Hay gente que, por ejemplo, no lo conoce o lo quisiera conocer o ha escuchado hablar de él, y se me hace a mí pues una muy buena idea también apoyarlo y apoyarnos, o sea, también con él, porque él nos apoya y nosotros lo apoyamos. Entonces, sí me gusta que él tenga esa todavía pues esas oportunidades de estar en un grupo, como pues ya no va a ser nunca lo mismo, ¿verdad? Pero el llevar todavía que puedan conocer a don Lupe y que nos puedan conocer a nosotras, a mí se me hace que es algo muy bueno para la gente que lo pueda ver y que lo quiera ver, ¿verdad? Entonces es por eso nada más, porque a mí se me hace algo desperdiciado dejar a don Lupe ahí solo.

Vamos a invitarles ahora a un viaje musical. Damos cierre a la entrevista a las mujeres cardencheras, a la presentación de esta música que podremos escuchar este fin de semana en la Ciudad de México y dejarles la invitación para el viernes 15 de agosto, las mujeres cardencheras, como parte de la fiesta de clausura de la campaña de fondos de Rayo Nopal en el Club Pasagüero, en el Centro Histórico de la Ciudad de México. 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Y el sábado, las mujeres cardencheras se presentan a las 18 horas en el Club Yazatlán, el club que está ubicado en la calle Guanajuato, ahí en la colonia Roma, el epicentro del jazz en la Ciudad de México, donde el sábado podrán ver también a las mujeres cardencheras junto a Guadalupe Salazar. A continuación, entonces, vamos a escuchar un registro extenso de las mujeres cardencheras con el concierto titulado Alientos Cardenches, que también lo pueden encontrar completo en YouTube. Vamos a escuchar aquí un extracto hasta las 10 de la noche para cerrar este capítulo 15 de las músicas de acá. Muchas gracias por su sintonía. Muy buenas noches y hasta pronto. Esto fue Músicas de acá en Radio.

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canción que acabamos de escuchar es totalmente de San Pedro de Azafranes, municipio de Otáez. A pesar de que esa cancioncilla la escribió Marciano Silva, que era acordista de Emiliano Zapata. Bueno, y ahora vamos a aconsejar al amor. Un joven que quiere enamorar a la dama le pide a sus amigos que lo instruyan en cuestiones del amor. Y vamos a ver el resultado. Estas son las historias carrenches hermosas que se cuentan en la sierra.

Nos vamos a trasladar a un ranchito que se llama, pues ahora La Purísima, pero antes era el Venado, La Purísima, donde María Luisa Blanco, mi tatarabuelita, está con sus faldillitas blancas y su chal, escuchando pasar los cantores y la música, y se levanta ella de su cama en la noche para bailar esta versión hermosa que nos deja ese recuerdo tan hermoso que viene de la Purísima, la bisabuelita de mi madre, y que por medio de mi madre nos llevó esta versión, ya que María Luisa Blanco murió a los 115 años.

0: Pues antes la gente cantaba todo de memoria, pues tenían mejor memoria que nosotras. Somos de la generación, de la última generación que usaba las libretas, los apuntes. Mi abuela era cantora, también de aquí de nuestras compañeras, sus parientes, su gente, también cantores. Pero hay una particularidad de que mi abuelita aprendió a escribir para que no se le olvidaran sus cantos, porque luego se olvidan los cantos y tenían que, gracias, tenían que las personas, pues de algún modo preservar el legado, y era ese, aprendiendo a escribir. Para esta interpretación me gustaría que encendieran las luces de sus celulares, para que se quede bien bonito en el video.
1: Bueno, esta canción para mí es un recuerdo de mi mamá. Es una cosa muy especial.

Se tiene la idea de que el canto Cardeche pone los cabellos de punta. Luego dice, no, es un canto muy triste, muy doloroso y da miedo. Pues con estos cantos que siguen, la verdad, a muchos niños se iban de los velorios, ¿verdad? Porque ¿qué andaba haciendo un niño en un velorio? Entonces, tenemos nuestro legado también religioso. El que hemos cantado es Canto de la Calle, y vamos a hacer un paréntesis para cantar algo religioso y luego continuamos con De la Calle. Nuestro canto religioso. Nuestro canto religioso se acostumbraba en los velorios, pues en los rosarios de pésame, en la Semana Santa. Y esta alabanza la hemos hecho en un pequeño resumen, ya que tiene más de 20 versos, porque eran alabanzas que se cantaban precisamente toda la noche o todo, para acompañar a

Bueno, vamos a seguir con un experimento de un angelito. Es un experimento muy pequeño que solo tiene tres versos. Y esperemos que se recojan en su corazón, porque esto es parte de nuestras tradiciones, la muerte, de nuestro canto carvenche. Y vamos a tratar de interpretar a la manera de la sierra el experimento de angelito.

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Buenos días, queridas criaturas selváticas. Buenos días, queridas criaturas salvajes. Ya estamos aquí, ya llegamos de nuevo, nuevamente, una mañana más. La mañana es la del viernes 10 de octubre. Buenos días. Les doy la bienvenida a las 9 y 2 de la mañana con 59 segundos. Estamos comenzando una mañana más, pero estamos acabando una semana más. Y con esta mañana y con la música que va a sonar a continuación, vamos a intentar irnos con el mejor ánimo hacia el horizonte del fin de semana. Nos vamos con esta canción de 4.52. Ayer este personaje se presentaba en el Anahuacalli Only Good Vibes desde Detroit, Michigan, el señor Jeff Mills. La canción es Interstellar Feelings.

Ahí tuvimos al grandioso, al magnífico, al maravilloso, al mítico, al ya veterano, el mago, The Wizard, Jeff Mills, el nacido en Detroit, Michigan, oriundo de todas esas tierras gélidas en el año del 63. Bueno, pues nos trae toda la buena onda para amanecer el día de hoy. Y bueno, qué sabrosura. El día de ayer estuvo en el MUTEC, allá tocando en el Museo Anahuacalli. Se ve que estuvo. Cuéntenos, queridas criaturas selváticas. Cuéntenos qué onda. Cuéntenos cómo les fue. Cuéntenos si fueron allá. Cuéntenos si asistieron a la noche del día de ayer. @mmmike o háganos saber qué onda con ustedes. Y cuéntenos ahí en Instagram, @mmmaiko. A los gatitos y a mí nos interesa recibir sus mensajes telepáticos. Nos interesa saber qué onda con ustedes, en dónde están, a dónde van, a dónde anduvieron el día de ayer, ya jueves. Y hay mucha música electrónica de aquí el domingo con el MUTEC. Cuéntenos, ayer estuvimos escuchando un montón de música deliciosa y esta mañana no va a ser la excepción. Y bueno, pues ahorita nos vamos a ir con algo del Loveful Plastic de Shinichi Atobe. Esto es una canción cortita, loop 6. De ida y vuelta, es algo de 2.17. Para que vayamos arrancando motores. La fotografía de la portada es desde una terraza hacia un lugar con muchos, muchos árboles. Probablemente en una ciudad que no conocemos, algún paraje del continente asiático. Vamos pues, con más música. Aquí en Mowgli, en vivo, desde el cerro, esculpido a mano para Radio Nopal.

0: Chile.
1: Tracks veloces que se pasan de manera veloz. Ahí tuvimos a Shinichi y a Tobe ahí sonando a este productor japonés que tiene su sonido envolvente, abstracto, que suena a dub, que suena a minimal, que suena a techno, que suena brilloso y melódico. Ahí lo tuvimos a este veterano que comienza en el año de 2001 desde las latitudes del antiguo Japón. Bueno, pues ahí estuvo sonando con esto cortito que se llama Loop 6. Y vamos a continuar con la mañana del día de hoy. Por favor, comuníquense, queridas criaturas selváticas, arroba mmmaiko, y ahí andamos despachando los gatitos y yo. Vamos con más música. Amanecí con una canción de New Order en la cabeza. Es rarísimo. Bueno, normalmente ustedes no están para saberlo ni yo para contarlo, pero normalmente amanezco con canciones en la cabeza. Y bueno, pues a ver, veamos si nos vamos con esta canción. Si sí, si no, si mejor qué, si mejor a dónde. Bueno, pues resulta que lo que escuchaba era directo del Power Corruption and Lies, que ha estado en mi vida itinerantemente en este momento. Y es de las rolas más raras. De las rolas más raras. No, no es esa. Era algo como esto. Pero entonces, estos son experimentaciones de New Order de 7 minutos y 30 segundos. Esto se llama 586 y solo son ruiditos, imagínense. Amanecí con eso en la cabeza. Y bueno, pues no estoy seguro que lo vayamos a sonar. Y ya hemos sonado música directo de el Power Corruption and Lies estos días. Y yo creo que nos vamos a ir con este track, que es precioso, que es bonito, que me pone muy de buenas, que yo creo que a ustedes también les puede gustar. Si lo conocen, si lo han escuchado, y si no, les digo directamente que viene de un álbum de 1982, del A Broken Frame, directamente de ahí. Ellos son Depeche Mode, ese Depeche Mode innovador, rabioso, joven, fresco, loco, despeinado, directo de la Broken Frame de 1982. Este track, que es el número 5, la canción se llama See You. 4:35, tengan el favor de ser felices.

En los coros, Martin Lee Gore, ahí diciendo, lo único que busco en la vida, lo único que quiero es verte, verte, verte, verte, y que quede como testimonio esta canción, ahí desde esa época en donde estos muchachos eran juveniles, donde todo era feliz, ya Vince Clarke había salido de la banda, había dejado esa chispa creativa para buscar este sonido, para buscar este tipo de diversión, para buscar este tipo de composiciones. Bueno, pues eso ya fue historia y es parte del soundtrack de nuestras vidas. Son las 9:20 de la mañana y vamos a seguir avanzando con más música. Quiero contarles que Sting, que es amigo de Charly García, sacó junto a él un track llamado In the City. El día de ayer fue lanzado hace casi 15 horas, más o menos a las 7 de la noche del día de ayer. Es una canción de tan solo, ahorita les digo, es una canción de tan solo, es una cancioncita de 3 minutos y 51 segundos. Y para que lo tengan claro, les tengo un dato ahí bastante interesante. No le importa absolutamente a nadie, pero resulta ser que el señor Gordon Matthew Thomas Summer, mejor conocido como Sting, bueno, pues él es también del año 51, al igual que Charly García. Y bueno, pues supongo que más cosas además de la música. Aparte, ambos son de octubre. Sting es del 2 de octubre, Charly García del 23. Uno ya cumplió años, el otro está por cumplirlos. Y bueno, vamos a escuchar este track que es nuevecito, que es lustroso, que acaba de salir. Veámoslo, escúchenlo, a ver qué les parece. Un Charly García ya veterano, y Sting, por ahí escuchaba, hace yoga tántrico, una cosa por el estilo. Él se ve mucho más resplandeciente, mucho más juvenil, aunque Charly, bueno, la vida dura de las drogas duras, bueno, ha hecho estragos. Es la clase de personaje donde su mente, su alma, su espíritu siguen para arriba y para adelante, y el cuerpo dice, no estoy del todo seguro, ya no te puedo seguir el trote. Lo corrió el señor Carlos Alberto García Moreno. Vámonos con esta rola.

¿Qué les parece esta colaboración de estos dos veteranazos, de estas dos leyendas, cada uno por su parte, el señor Charly García y Sting? Muy bello el video que acompaña a esta producción discográfica, ambos vagando por las calles de Manhattan, mayormente por las calles de ahí del Lower East Side, hacia Canal Street, hacia el barrio chino, hacia esa frontera donde muchas cosas pasan y dejan de pasar para arriba y para abajo de la ciudad de Manhattan, ahí donde Charly García en Walker Street y Cortland Alley tiene su Charly García Corner, sobre todo esa mitiquísima esquina, justo que es donde le hicieron el retrato para hacer la portada de El Clics Modernos de 1983. Es increíble. Y bueno, yo creo que ya que somos tan fans de Charly García, podemos irnos con algo de este señor. No estoy seguro si esto que viene del año 2024, del año pasado, o si mejor escuchamos algo de cuando estaba en Sui Generis. Estoy imaginando acá junto con los gatitos en la producción. Vámonos con esto que se llama Te Recuerdo Invierno, con la voz rasposa de Charly García. Esto es algo cortito de 2.24 y con esto nos vamos al corte de medio programa. Vamos y regresamos. Están escuchando Mowgli y la selva musical, queridas criaturas salvajes, la selva musical de Radio Nopal.

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Directo del año 1976, una banda que ya ha sonado por acá. Somos re fans, turbo mega astro archi hiper mega fans, La Máquina de Ser Pájaros, de su disco homónimo, esta canción que se llama Rock and Roll. Y así regresamos contundente y estruendosamente del corte de medio programa, y vamos a continuar con más música del sur. ¿Cuál es la relación de una banda argentina con el house de Jeff Mills? Bueno, pues los sintetizadores, las máquinas. Por ahí sonaba Charlie García, directo de su álbum del año pasado, pues con esta canción Te Recuerdo Invierno, directo de un momento en donde fue parte de Sui Generis, y reedita esta canción en La Lógica del Escorpión del año pasado. Y luego nos vamos con una de sus bandas primigenias, La Máquina de Hacer Pájaros. Esta canción extiende lo que sonaba hace un momento, extiende el tiempo, es algo cortito de 4:07, pero las orquestaciones son una maravilla. Y por ahí todos y cada uno de los integrantes de esta banda, pues son una leyenda por sí mismos. Ahí José Luis Fernández, que llegó a tocar en Crucis, bueno, pues en el bajo hizo unas cosas contundentes, acompañado por el enorme Gustavo Basterrica y el grandísimo, grandísimo percusionista, el más experimentado, el más experimental, el más propositivo. ¿Qué hubiera pasado si siguiera entre nosotros los vivos? Oscar Moro, que fue parte de Los Gatos, de Color Humano, que fue parte también de esta banda, también Serú Girán, fue parte de Riff, en donde tocaba con Papo, ¿no? Hizo estruendo, hizo música experimental, hizo un montón de cosas, y bueno, claro, Carlos García Lanch. Vamos a avanzar con más música de esas latitudes. Nos vamos a ir con algo de este personaje ninja, de este personaje que definió mucho de lo que pasó en la música argentina, al menos en la producción, ahí en la electrónica y las cosas que pasaban en vivo. Nos vamos con algo del señor Flavio Lucio Máximo Fernández Echeto, que nació en Buenos Aires en el año del 65 y recientemente, a recientes fechas, nos abandonó para existir en otro plano del universo. En el año 2022 se desvanece allá en Mar de Plata. Bueno, pues él fue una de las piezas clave para el Bocanada de Gustavo Cerati. Él fue parte fundamental, hizo samplers en todas las canciones, excepto en Raíz y Verbo Carne. Y bueno, pues él fue muy, muy conocido porque fue músico también en vivo de Soda Stereo y ha colaborado también con Daniel Melero. Nos vamos a ir a escuchar algo de lo último, de lo poco último que grabó, porque también tuvo una carrera independiente, autónoma, como autor. Nos vamos con esto de 4:32 del año 2019, se llama Diversidad, él es Flavio Echeto, sonando aquí en las mañanas electrotropicales de Radio Nopal.

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1: Cosa linda, cosa bonita, música que expande los sentidos. Ahí tuvimos a Flavio Cheto, esta pieza fundamental, este actor, este catalizador de la música allá en la Argentina de los años 2000, también de los 90, la segunda década también, ya en, por ahí de los 2010, de los años 10 de este siglo, de este milenio. Y vamos a seguir avanzando, que todavía queda mañana, todavía queda un montón por escuchar el día de hoy. Nos vamos a ir con algo de el señor Juan Atkins para regresar a este mood de electrónica del maravilloso techno de Detroit. Él fue conocido como Modelo 500, Model 500, y fue conocido también como Infinity allá en las pistas de baile. Él formó parte de esta escena de techno de Detroit junto con todas las leyendas como Jeff Mills, que abríamos la mañana con eso. Y bueno, pues vamos a avanzar con una cancioncita. Esto esperamos que no sea tan largo, porque esta gente se queda pegada de los cables. Vamos a ver si encontramos por aquí algo bonito, algo rico, algo chévere, algo bailable, pero sobre todo algo corto, que esté abajo de los 7 minutos. Vamos con esto que se llama Cóncave 1. Es Juan Atkins con Morris Von Oswald y Borderland. Es algo de 5 minutos y 10 segundos. A ver cómo nos va. Y ya estamos con esto entrando a la frontera final del cierre de la semana, del cierre del día de hoy en esta mañana musical. Vamos pues con más música. Manden sus mensajes telepáticos @mmmaico.com.

Bitsito, bitsito, melodías que en la repetición y el loop nos hacen recordar, meditar y nos hacen regresar a donde comenzamos el día de hoy. Y bueno, yo creo que ya nos vamos a ir con algo que también tiene que ver con todo lo que ha sucedido el día de hoy. Inconexiones directas, por supuesto que sí. Nos vamos a ir con algo que forma parte de los anales de la historia. Mike Banks, Michael Anthony Banks, mejor conocido como el Mad Banks, fue parte de la colectiva que le dio forma al techno de Detroit, junto con Jeff Mills, y junto con él formó el Underground Resistance, este sello discográfico y proyecto musical que producía hacia los años 90 pues una estética muy muy de esas latitudes, con las máquinas que ellos conseguían. Y bueno, él, Mike Banks, formó parte de Parliament Funkadelic en alguna de sus encarnaciones. Y si tocó en este disco o no, eso no importa. Nos vamos a despedir con una de las canciones largas, largas, largas, largas, largas, así parece. Nos vamos a ir con esto que se llama Super Stupid. Es algo de 357. Ellos son Parliament y seguramente todavía llegamos a despedirnos y a desearles buen fin de semana.

Y ya con esto, al parecer, nos estamos despidiendo, se diluye. Nos vamos con You Got Me Smiling. Esto es de Sly and the Family Stone. Nos vamos y nos estamos escuchando y viendo la próxima semana. Tengan un excelente fin de semana. Les mandamos la mejor de las buenas vibras. Chao.

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1: 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Ya volvimos desde el breve y al parecer un poco ruidoso corte de medio programa. Se nos andaban cruzando por ahí las pistas hasta que los gatitos en la operación se dieron cuenta. Andábamos probando y escuchando por otros lados y otros menesteres. Bueno, pues hemos escuchado música que casi no se radia lo anterior antes del corte.

De medio programa, era el enorme Eblis Álvarez con su proyecto ya antaño, 20 y tantos años lleva produciendo como el Meridian Brothers. Y escuchábamos algo del 2005, del advenimiento del Castillo Mujer, esa canción, la primera de ese disco, La Industria del Deporte, porque si el balón regresa a casa, pedimos, reclamamos, necesitamos con urgencia que nuestros hijos, nuestros hermanos, nuestros maridos, nuestros abuelos, nuestros nietos también lo hagan, que regresen a casa. Lo poco afortunado de ese eslogan mundialista del gobierno de la Ciudad de México y claramente del gobierno federal que anda permitiendo esa clase de ocurrencias y tonterías en medio de crisis humanitarias entre lo migratorio, pero también entre la crisis de seguridad y de desapariciones en el país. Bueno, vamos a continuar con más música, y lo que va a sonar a continuación viene directo desde Islandia, desde Finlandia, si mal no me equivoco. La canción viene a cargo del productor detrás de la Doom Funk, este señor llamado El Bailandero. Pekko Rinkinen anda sonando muy bonito con sus producciones. La verdad es que hemos tenido oportunidad de escuchar sus producciones, y lo que va a sonar a continuación fue editado hace un par de años, son 3 minutos, y la canción en cuestión

al cierre se escuchaban samples de este personaje llamado Scatman. Ahí tuvimos al bailandero y sonaba John Paul Larkin, mejor conocido como Scatman, este hitazo global de 1994. Bueno, pues ahí tuvimos mucho algo de lo producido en Finlandia en la Doom Funk. Ahí tuvimos a Pekko Rinkinen y vamos a continuar con más música ahora, ya que sonábamos a estos muchachos de The Knife con su primer producción discográfica de 2001. Ahora nos vamos a ir con algo que les antecedió. Nos vamos a ir, claro que sí, con Honey Is Cool. Normalmente no existen a veces forma de conseguir ciertas grabaciones, pero nos vamos a ir a escuchar algo de su primera producción discográfica, así es. Nos vamos a ir a escuchar esto que se llama On the Beach, directo de su producción discográfica Crazy Love. Y bueno, contarles que antes de que Canyon Treasure anduviera en este proyecto musical llamado The Knife junto con su hermano, pues existió Honey Is Cool, esta banda directo de Gotemburgo con su indie rock, acompañándose de John Jern, Staffan Larsson, Tina Weyvold y Fredrik Wennerlund en las percusiones. Bueno, pues ellos surgían en 1994, pasaron un montón de personajes por ahí. Los muchachos solo buscaban divertirse. Y bueno, pues vamos.

a escuchar de 1997, directo del Crazy Love, esta primera pista, la que abre esta producción discográfica de 13 canciones. Así que esto se llama En la Playa. Ya estamos aquí, listos. Esto es una pista de 4 minutos y 17 segundos. Que siga la música y la cheveritud.

Atmósferas de angustia post-adolescente, ahí teníamos a Honey Is Cool, para quienes no hayan sabido de dónde proviene el sonido de The Knife. Esa es pues la etapa primigenia, y ahora nos vamos a ir con lo más reciente, lo más nuevo. Pues ya sonamos a los Meridian Brothers, y ahora vamos a ir con el disco que salió, lanzado de la mano de Camilo Lara del Instituto Mexicano del Sonido, del Mexican Institute of Sound, por razones de copyright y derechos de autor con el Estado mexicano. Bueno, pues nos vamos a ir con esta producción que lanzaron ya oficialmente el viernes pasado. Tiene por ahí al grupo Costa Azul en las intervenciones, a Marco Antonio Pachi Sánchez, que en paz descanse ahí en las percusiones, Lauro López en órganos y teclados, Marco Carrión, Balú Carrión también, y Dolores Carrión, ahí andan haciendo de las suyas. Tiene colaboraciones de Beck, por supuestamente, grabaciones en su estudio de Los Ángeles, Andrés López en la asistencia, Lisa Richardson en las artes, y bueno, ellos grabaron en México, se mezcló en Isaac Newton allá en Bogotá. Y bueno, pues estas 10 pistas las vamos a estar escuchando. Vamos a hacer una sesión de escucha próximamente para escuchar este disco llamado Ruido Tobar, en donde se abreva mucho, mucho de la tradición de lo que suena acá en México desde tiempos ancestrales, y mucha de la influencia de la música colombiana y del Caribe, de sus dos mares, el Pacífico. Y bueno, la canción que vamos a escuchar a continuación es esta de 4 minutos y 2 segundos. Es la pista número 6 de las 10 que conforman el Ruido Tobar. ¡Qué buen nombre, la verdad! La canción se llama El Concord. Está muy divertida la letra. Y bueno, pues continuamos avanzando ya para el cierre del programa del día de hoy.

música nueva, música reciente, que no busca ser un pastiche, sino más bien abreva de todo lo que hemos escuchado anteriormente, de al menos quienes pudimos vivir esa reminiscencia eco de los años 70, en los años 80 y quienes crecimos en los años 90. Bueno, pues ahí estuvo el Concorde, y justo esto me hacía imaginar una de estas canciones de parte de esta agrupación, la Orquesta Aragón, esta agrupación cubana que se fundó en 1939, en donde pues Celia Cruz, Benny Moré, Rafael Lai, Oscar de León y un montón, un sinnúmero de artistas estuvieron pues ahí relacionados con la Orquesta Aragón, desde Cienfuegos, esta ciudad allá, este municipio de esas latitudes. Bueno, Orestes Aragón fue el encargado de darle vida a esta agrupación, generó un conjunto, tienen una medalla, la Pablo Picasso, y es patrimonio de la humanidad desde el 2005. Bueno, pues vamos a escuchar una canción de ellos ya para cerrar la programación del día de hoy. Este sonido ecleco de música que normalmente no se radia, pero para eso es la radio independiente. Y a mí esta canción de El Concorde de Camilo Lara y Eblis Álvarez me hacía pensar justo en canciones de la Orquesta Aragón. Bueno, pues nos vamos a ir con un hitazo que al menos estoy seguro escucharon los abuelos. Con esta rola crecieron nuestros padres y probablemente es gran parte de inspiración para mucho de lo que está sonando en el Ruido Tobar. Por ahí hay guiños de La Maldita Vecindad y Los Hijos del Quinto Patio a esta canción sota. Es algo cortito, de 3 minutos. Pero antes de sonarla, nada más me queda agradecerles, queridas criaturas selváticas, el haberme acompañado en esta emisión de el día de hoy, la número 360. Ya mañana será viernes y bueno, pronto haremos 365 mañanas para la próxima semana, si todo resulta bien. Les agradezco mucho sus mensajes telepáticos, por ahí saludos al maestro Pavel Sayas. Andamos tramando una visita a esta cabina para tener conversaciones mucho más amplias que yo y los gatitos. Vamos a irnos pues, esta canción se llama El Bodeguero. Es algo de 3 minutos y 1 segundo y ya con esto nos despedimos y cerramos la emisión del día de hoy. Nos estamos escuchando el día de mañana. Chao.

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1: Hola, bienvenidas, bienvenidos a la cuarta emisión de Campo de Fuerzas. ¿Cómo están? Les saludo desde esta plataforma emisora que es Radio Nopal, transmitiendo desde el estudio Isla, como le llamo, aquí a donde estoy, y enlazando con el estudio Tuna, allá en la colonia San Rafael, en la Ciudad de México. Quiero agradecer a las personas que han estado acompañando el programa con su escucha desde distintas partes de México, Argentina, Colombia y también de este lado, en España y Reino Unido. Bueno, me llegan mensajes de varios lugares, me pone muy contenta. Y también les agradezco mucho todas las retroalimentaciones y los sentires que me hacen llegar. Me da mucha emoción y me ayuda mucho. Tengo que confesar que cada emisión conlleva una ardua y concentrada preparación. Sostener la energía por un tiempo prolongado para que todas estas ondas sonoras, musicales y de pensamiento y de muchas otras cosas se expandan y encuentren lugares a donde continuar transformándose. Me siento bastante contenta de que poco a poco esto se vaya convirtiendo en un campo de fuerzas en sí mismo y que además pueda ser compartible. Bueno, estamos recién iniciando y después de las tres primeras emisiones todavía reverberan algunas imágenes y sensaciones por aquí, sobre todo después del último programa, que el hecho de haber compartido una experiencia tan personal me parece que trajo consigo una especie de reacomodo dentro de mis procesos. Y la verdad es que me sorprende observar cómo cuando soltamos al mundo aquello que de alguna manera atesoramos con tanto cuidado, sucede una especie de transformación instantánea. Algo así sentí y quiero agradecerlo. Y bueno, un poco de eso se trata este programa de radio, de buscar en la sinceridad la activación de una forma de simpatía común, de resonancia. Me refiero a que en cada conversación y escucha, pues podamos ir enlazándonos, resonando, en el sentido más físico y material, pero también energético, ¿no? A modo de pensamiento, de imágenes que por allí vayan sucediendo. Bueno, es una manera de buscar un vibrar compartido. Y bueno, que no es necesariamente la búsqueda de una armonía, sino

¿Qué tranza, raza? Pues muy chido volver acá a Radio Nopal, la neta, con este nuevo programa, México Blues Radio. La neta, está bien verga como que retomar esto. Ya se me había hecho costumbre venir acá a poner un playlist, cotorrearla, fumarme un gallo. Está bien chido regresar. Este programa, pues la neta, medio ahí los que conocen mi jale saben que tengo un archivo que se llama México Blues, que es básicamente fotos y dibujos y gráfica como chola, pandillera de los 90s, 2000s. Y es una mezcla como muy chida de muchos estados de México y de muchas culturas y de muchos barrios y muchas calles, la verdad. Entonces, medio de este programa lo quería hacer así, de que una playlist infinita de todos los gustos que he adquirido, me han heredado o me he robado de otra gente, ¿no? Entonces se me hace muy chido ese pedo y pues va a haber de todo, ¿no? Como que tenemos blues, tenemos cumbias, tenemos rebajadas, tenemos oldies, tenemos hip hop, tenemos rap. La otra parte, pues muy chida, la neta, que estoy muy emocionado, va a ser de invitar a compas. Todos, entonces, si estás escuchando esto, eres mi compa, haces algo chido, pues lo más probable es que te vaya a invitar. Vamos a tener carnales que son fotógrafos, tatuadores, antropólogos, doctores, todo ese trip, ¿no? Pero pues toda la raza como que medio conoce nuestro lenguaje y habla lo mismo y pues el trip es curar un playlist con ellos cada episodio y pues así llevárnosla bien relax. Y pues este es el episodio de introducción, ¿no? Por así decirlo. Y pues la neta es un playlist muy, muy que yo hacía cuando estaba trabajando en el cuarto oscuro, cuando tenía mi estudio y era trabajar horas y horas y horas y horas interminables. Entonces, como que me hice muy bueno haciendo playlists y cambiando el mood y todo eso. Entonces, pues espero que les guste. La canción que acabamos de escuchar es I Don't Care de Jason Joshua. Y pues ahorita los dejamos con un poquito de Deftones. Y pues qué chido que están acá. Gracias.

A huevo, pues aquí seguimos. Mexico Blues Radio. La primera parte, pues casi siempre, antes cuando teníamos el programa con Will, tratábamos de hacerle lo más lentito y ya después que fuera como progresando un poco más. La neta también pues influye de qué mood andamos y todo eso, ¿no? Pero ahorita pues hice un playlist bastante tranquilito, bastante acá, pero también le puse otra parte más acá, más hip hop, más rap, más todo. La neta, está bien chido el programa porque también nos da espacio para hablar de otras cosas, como un poquito más de nuestro trabajo y de todo esto, porque casi todos los que tenemos programas aquí en Radio Nopal, pues tenemos otras cosas aparte, ¿no? Y pues sí. El archivo este que tengo de Mexico Blues pues influye mucho en la playlist y como que todos los flyers y todo esto son la foto de revistas que saqué viejas. Entonces como que la música también es como medio que le voy escarbando así en mis playlists más viejas, más recónditas y voy sacando como joyitas ahí medio escondidas. Y pues ahí van sacando. Entonces esta segunda parte pues es un poquito más hip hop, más acá, más chill. Entonces pues ahí si son marihuanos, si son medio toquezones, pues ahí ahorita es cuando. Chido.

Ah, huevo, pues ese fue un cover de Control Machete del gran José José. Igual ese es un tema que la neta me encanta abordar como los covers, ¿no? Como esta idea de que muchas veces crecemos, depende de qué tan vieja sea la canción original, pero muchas veces crecemos con el cover, ¿no? Entonces es el debate de qué hace una canción buena, si la canción misma o lo que te trae la canción, los recuerdos o el sentimiento que te genera, o las memorias que están ligadas a eso, ¿no? Entonces se me hace bien loco todo eso, como que muchas veces yo escucho el cover y digo de que no mames, esa canción, la mejor que han inventado en la vida, y te das cuenta que es de hace 50 años antes que la canción, ¿no? Pero pues la original no te causa nada o no sé, no te trae ningún recuerdo. Entonces, eso también como me gustaría mucho hacer un episodio ahí por si alguien se apunta, alguno de mis compas, algo así, que hagamos solo uno de que sea puros covers, ¿no? Como puros grandes covers de la historia. Pues sí, entonces les decía como que el playlist va un poco de arriba para abajo, pero también eso tiene que ver como con la forma en la que yo armaba las playlists cuando trabajaba en el cuarto oscuro, ¿no? Entonces, ahí va, seguimos con la segunda mitad del programa. Los dejamos con un poquito más de Deftones. Gracias.

A huevo, espero les haya gustado esa sección más rockerona, más gótica, más acá. Igual los que me conocen, pues ya se conocen esta historia, ¿no? Pero pues luego mis compas se ríen que les cuento que cuando estaba morro, pues crecí en la frontera, ¿no? Entonces crecí en este pedo como muy chicano, muy cholo, muy todo este pedo, ¿no? Como que era la normativa para querer ser diferente, ¿no? Pero yo me acuerdo haber cruzado al Paso y cuando iba al centro comercial, me acuerdo que iba y compraba mis shorts de básquetbol y la verga, ¿no? Y enseguida de esa tienda estaba el Hot Topic, que para los que son de allá o han ido para allá saben que antes era una tienda así de rockeros y estaba acá bien extravagante y ahí es donde iban las nalgóticas y todo ese pedo, ¿no? Y yo me acuerdo que estaba morro y yo veía y decía de que no mames, ese pedo está bien verga. Y escuchaba la música que ponían y decía, está bien verga. Pero decía, no, este no es mi mundo, la verga, ¿no? Pero pues es eso, ¿no? Como que siento que en esta generación ya creces como mezclado de todo, independientemente de dónde vengas y todo eso. Entonces, eso se refleja muy chingón en el playlist de cada uno. Y pues se me hace bien verga porque pues, como ese meme, ¿no? De Chalino y Tupac dándose la mano. Es como, o las góticas jangueando con los cholos en el panteón, ¿no? Como ese trip, como una combinación rara de todo que, pues, representa los tiempos que estamos viviendo. Y bueno, pues ya faltan 10 minutos. Ya lo último, vamos a poner acá un poquito de hip hop más levesón. El próximo programa, la meta. Lo que se espera es ya tener invitados, entonces próximamente, próximo programa en 2 semanas, ya va a ser con invitado, vamos a tener a alguien, todavía no sé quién, pero pues ahí vamos a estar a hacer un playlist junto con ellos y vamos a platicar un ratillo de su arte o de su oficio o de lo que quieran venir a hablar. Pero va, los dejamos con un poquito de Outkast.

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1: Bueno, pues con eso nos vamos despidiendo. Estuvo chido, la neta, se pasa en chinga. Ya no me acordaba lo rápido que se pasaba un programa de radio. Ya extrañaba hacer este pedo y pues la neta nos estamos viendo cada 2 semanas, jueves de 12 a 1, Radio Nopal, Mexico Blues Radio, ya se la saben. Chingo de invitados, va a estar bien verga, igual se van a enterar, ya sea por ellos, ya sea por mí. Pero pues va a estar chido, el plan es cotorrearla, venir que se fumen unos gallos, hacer una playlist bien verga y pues generar discusión, ¿no? Acá nos estamos viendo. Con esta me despido.

Hola, bienvenidas, bienvenides y bienvenidos a Cinefrecuencias, programa número 16, Intersecciones de la Memoria. Yo soy Mariana Ultra, transmitiendo desde las entrañas del Imperio, desde Brooklyn, Nueva York, para la Ciudad de México y el mundo a través de mi adorada estación, Radio Nopal. Hoy es martes 31 de marzo de 2026, es exactamente el último día de marzo. Estoy transmitiendo desde el futuro. Nueva York comenzó el horario de verano hace unas semanas. Entonces, de aquí al programa de octubre, la transmisión se hará desde el futuro, porque estoy 2 horas adelante que la CDMX. La transmisión para la costa este, es decir, Nueva York, inicia a las 11 p.m. A todos los que me escuchan desde el Imperio Gringo, gracias por venir a desvelarse conmigo. Para la CDMX, también gracias por escuchar. No hay ningún cambio, todo sigue igual. Y por cierto, hoy estamos transmitiendo por la línea número 2 de Radio Nopal. Please corran la voz en caso de que sus amiguis no nos encuentren, pero en la página de Radio Nopal ahí está muy clarito, línea 1, línea 2 y quién está transmitiendo por cada línea. Lo que acaban de escuchar es el remix de Staying Alive de Al Bergman, que suena al final de The Time That Remains, dirigida por Elia Suleiman, que formó parte de la colección de pelis of Father and Sons, The Bakri Family on Screen, y de la que vamos a hablar más adelante. La canción rompe así en un momento muy chido y se me quedó muy pegada desde que vi la peli, que es hermosa. Pero bueno, más adelante hablamos de ella. También les quiero decir que me estoy cocinando en la primavera de interior de Nueva York, porque mi edificio no ha pagado la calefacción y el radiador está justo al lado de mi escritorio. Y, hijo, está cabrón. Entonces, ahorita en mi casa hay una temperatura de, déjenme convierto esto, de 30 grados en interior. Nada cool, pero lo hacemos por ustedes, queridas radioescuchas. Gracias por sintonizar el programa número 16, el número 3 de 2026, que está pensado desde todas las reflexiones que tuve durante este mes en el que vi y pensé mucho, mucho cine durante mi recuperación post-cirugía. Debo confesarles que después de hacer el programa del mes pasado, quedé destrozada. Solo habían pasado 4 días después de mi operación y fue un esfuerzo muy grande para mí, pero lo hice porque estaba muy emocionada por los temas de los que íbamos a hablar y por nuestros invitados. Entonces, después del programa número 15, lo que siguió para mí fueron días de recuperación, porque realmente necesitaba descansar. Y mi recuperación fue muy, muy dolorosa. Ir al cine no era posible por un rato, y provocó que perdiera muchas pelis que quería ver. Pero al final del día, si no cuidamos nuestros cuerpos que nos sostienen, no se puede hablar de cine. Entonces me alegra que ya estoy más repuesta y que pude volver a las salas donde los proyectores hacen magia. Usualmente lloriqueo un poco al aire por no tener un coconductor o una dupla para el programa, pero esta vez se sintió muy bien ir a un ritmo suavecito, medido únicamente para mí y la calma que necesitaba. Aunque en retrospectiva, si vemos la cantidad de pelis que vi, podría parecer que no fue tan calmado. El programa número 16 se llama Intersecciones de la Memoria porque hablaré de todas las reflexiones que tuve al ver las películas que vi este mes, cómo se conectan con experiencias pasadas y cómo crearon nuevas memorias. Es una cartita de amor de mi corazón para ustedes. Como saben, en el programa pasado nos visitaron miembros de la colectiva Cineteca Nacional para hablar sobre su lucha por la dignidad laboral. El pasado 27 de marzo, los trabajadores de Cineteca convocaron a un paro y a manifestarse debido a que sus demandas no habían sido cumplidas. Pueden leer los detalles en su cuenta de Instagram. Todo lo que está ocurriendo en Cineteca Nacional destapa el problema detrás, que va a nivel federal. Las condiciones laborales de los trabajadores culturales en nuestro país son precarizadas. Están precarizadas, porque existe toda una infraestructura que permite el abuso. Por ejemplo, el ser contratado como prestador de servicios profesionales y no como un empleado. Cuando leen los detalles de lo que ocurre a nivel federal,
Por ejemplo, el leer que Secretaría de Hacienda es quien rechaza los folios para la elaboración de nuevos contratos, etcétera, se evidencia que este problema no es aislado, sino que son las condiciones de trabajo en nuestro país. Es completamente ilógico que un gobierno que se dice progresista, como el de Claudia Sheinbaum, y que promueve un supuesto cambio social, sostenga estas condiciones. Y lo digo no porque me extrañe, sino porque es evidente que este no es un gobierno de izquierda, ni mucho menos progresista. Es un gobierno que responde a los intereses del capital, y que lo que hace con programas sociales, con los que se quiere pintar de muy progresista, es más bien permitir ciertas condiciones en el país para que podamos jugar en el mercado global, de cierta manera. Escuchar a los trabajadores de Cineteca Nacional me hizo recordar mi vida como trabajadora de Festival de Cine en México, que fue increíblemente precaria. Una de las razones más fuertes para que yo no volviera a México después de terminar la maestría fue porque tenía terror de volver a trabajar en el cine documental bajo esas condiciones. Y amo el cine documental, pero es insostenible vivir así. Dentro de todo lo terrible de esta situación, hay destellos de luz. Me parece muy admirable y digno cómo se han organizado los trabajadores de Cineteca. Es algo que al gremio del cine le hace falta. Me alegra ver el apoyo que han recibido, pese al hostigamiento de las autoridades. Es muy difícil luchar contra instituciones con el prestigio como Cineteca Nacional, que suelen ser candil de la calle y oscuridad de su casa. Nada de lo que viven como trabajadores me es extraño. Lo viví en carne propia trabajando para dos de los festivales más grandes y con más prestigio de nuestro país y de América Latina. Trabajé bajo exigencias de un empleador, pero contratada como prestadora de servicios profesionales. Horas extra incontables que jamás fueron remuneradas. La salud financiera de uno de los festivales permitía que pudiéramos recibir un aguinaldo y un seguro de gastos médicos, que no servía para nada, era terrible. Pero fuera de eso, no existía ningún beneficio ni prestación laboral. Y sé que en otros festivales ni siquiera nada de eso existía o existe. Las plataformas del cine mexicano están construidas con base a la explotación, a una explotación laboral brutal dentro de un sistema que la permite. No debería ser legal el esquema de prestador de servicios profesionales. Le quita toda la responsabilidad al empleador. Las reformas laborales de las últimas décadas en nuestro país han creado estas condiciones. Yo puedo hablar desde mi experiencia. Pude trabajar en festivales de cine en mis 20s porque aunque fue extremadamente difícil económicamente y en otros niveles, tuve quienes me podían sostener de cierta manera. Pero sabía que no podía continuar en ese camino eternamente, porque iba a envejecer, querer formar una familia, etc. Sin embargo, hay muchísimo miedo en el gremio de hablar de lo que pasa, de lo que experimentamos al ser trabajadores culturales en México. Las instituciones se construyen con personas, las hacen las personas, y es una paradoja que esa excelencia y prestigio construidos por sus trabajadores sea lo que se utiliza para bloquear intentos de organización y callar las demandas de justicia. Hace años, cuando trabajadores de ambulante intentaron denunciar por primera vez abusos laborales, fueron aplastados por la élite cultural que salió a defender lo indefendible, a defender la nobleza del proyecto por encima de quien lo hacía posible, sumado a las divisiones internas dentro de la organización. La organización de la colectiva Cineteca me da esperanza. No es un camino fácil, pero lo están caminando y necesitan de todo nuestro apoyo. La magia del cine no es posible sin sus trabajadores. El cine es mágico porque hay manos que lo vuelven mágico. Y el cine se sostiene por trabajadores. Por lo tanto, la labor dentro del cine tiene que ser regulada por leyes que protejan al trabajador. Toda mi solidaridad a la colectiva Cineteca y a todos los trabajadores culturales de nuestro país. Ustedes sostienen la cultura. Nos vamos a un corte con Boom Skit de mi querida M.I.A.

Hola, estamos de regreso al aire en Cinefrecuencias después de escuchar a MIA con Boomskit. Recuerden que estamos transmitiendo desde la línea 2 de Radio Nopal. Please corran la voz para que, si sus amiguis no nos encuentran, sepan dónde estamos. Muchas gracias. Por cierto, amo a MIA y a veces no puedo creer que la perdimos y ahora es anti-vaxxer. Viene a tocar en Nueva York y todavía no estoy convencida de comprar boletos para ir a verla. Les mantendré informadas de si sí voy o no voy, pero sospecho que no. Y volviendo al programa, querides, la situación internacional está muy densa. Me es imposible existir en este mundo y no sentir nada ante las múltiples crisis, guerras, injusticias,

Ataques a los derechos humanos que vivimos. El mundo moderno no se siente moderno. Es solo moderno en la capacidad de la tecnología para abusar de otros. Pero recupero la esperanza cuando veo actos de solidaridad. El día de ayer leí un post de La Jornada que citaba lo siguiente. Solidaridad es el nombre político que tiene el amor. Y pues me llega al corazón. Sé que fallaría al intentar mencionar todo lo que ocurre a nivel global. Entonces lo que haré en esta edición es mencionar una de las situaciones que más me corroe en el alma, y es que la niñez sufra. Que nuestra tarea como humanidad es protegerles y crear las mejores condiciones para que puedan desarrollarse, pero no es así. Desde la niñez que está siendo masacrada por Estados Unidos en Israel, e Israel en Irán, Líbano y Palestina, hasta los miles de niños que se encuentran en centros de detención migratorios en Estados Unidos. ProPublica ha publicado varios reportajes sobre los niños en el centro de detención migratoria Dili. Pueden ver los videoclips o leer los artículos en sus plataformas. Siento que lo mínimo que puedo hacer es darles un espacio para que se escuche su voz en esta emisión. Voy a leer tres cartitas escritas por tres niñas en Dili, que todas fueron publicadas en ProPublica. Y dice así. Diana Camila, 7 años. Vivía en Oregón. Fuimos detenidos en el estacionamiento del hospital. Me siento mal, porque extraño a mis peluches. No quiero estar aquí, y extraño a mis amigos, y también extraño a mi maestra y mi casa y mi cama. No somos delincuentes. Yo soy una niña muy bonita. Va la segunda cartita. Soy Matías Bermeo. Tengo 7 años. Hago esta carta para que mi historia sea escuchada por ustedes. Necesito que nos ayuden. Tengo 23 días detenido, con mi mamá y mi hermana de 3 años. Lloro mucho. Quiero salir de aquí, volver a mi escuela. Aquí no nos tratan bien. Hay muchos niños. Estamos secuestrados. Ayuda. Y va la cartita de Valentina. Hola. Mi nombre es Valentina. Tengo 9 años. Estoy detenida mucho tiempo. Mis papás dicen que son 4 meses, pero para mí y mi hermanita Jireth es como 1 año. Yo sola quiero entrar a Estados Unidos para reunirme con mis abuelos y por fin terminar con toda esta pesadilla que nos ha tocado vivir con mi familia. Siento que he pasado los peores días de mi vida. Ya quiero que Diosito nos ayude a salir de aquí y podamos ser felices de nuevo y estudiar todos como familia que somos. Por favor, ayúdenos a salir de aquí, a nosotras y nuestros papitos. Gracias. El nivel de crueldad del gobierno de este país es brutal. Como dijo la representante Rashida Tlaib, no hay manera humana de arrestar a la niñez, ni de deportar, ni de detenerles. Leer las palabras de Diana, Matías y Valentina empuja a actuar, a querer hacer algo. Sus vocecitas deben de resonar en todas partes y no podemos permitir que el mundo siga como si nada. Ahora leeré otra carta, que va de la mano de las cartitas de Diana, Matías y Valentina. Leeré una carta de Leila Khaled, activista política palestina y militante del Frente Popular para la Liberación de Palestina. Dice así. A toda la gente libre del mundo, esta carta es para invitarles a continuar la lucha contra todo tipo de opresión, especialmente la ocupación sionista en Palestina y en general contra el imperialismo sionista. Todos en este mundo deben de tener un objetivo. La lucha hasta que logres ese objetivo. Desde Palestina, con amor, Leila Khaled. Leila escribió esta carta para una entrevista que dio en la revista Al-Heya. Y creo que nos habla a todos los que vivimos en este mundo y en este presente. La carta de Leila nos recuerda que nuestras luchas están interconectadas. Me comprometo a que Cinefrecuencias sigue siendo un espacio donde coexistan el rigor y la vulnerabilidad. Un espacio dedicado a querer construir un mundo mejor. Un espacio para resistir el silencio de otros medios. Me comprometo a hacer un espacio para hablar de lo que ocurre a nuestro alrededor como acto de resistencia política y donde pueda existir también la ternura al mismo tiempo. Me comprometo a que el programa sea un espacio donde se construye y no un acto performativo.
Nos vamos a un corte con Somos Más Americanos de los Tigres del Norte.

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Hola, estamos de vuelta en Cinefrecuencias por la línea 2 de Radio Nopal. Díganle a sus amigos que estamos en una línea diferente por la que usualmente transmitimos. Por favor. Acabamos de escuchar Somos Más Americanos de los Tigres del Norte con Zac de la Rocha. Perdón, se me olvidó mencionarlo antes. Cuando era mucho más joven y visitaba a mi familia en Minnesota, mi tío ponía esta canción y otras de los Tigres del Norte y le llegaba al alma. Y entendí el porqué, pero fue hasta que viví aquí que entendí a otro nivel esa canción. Sentí que me llegaba al corazón y me movía cosas que no sabía existían en mí. Por cierto, los Tigres del Norte darán un concierto en noviembre en Nueva York y claro que ya tengo mis boletos. Antes de entrar a las pelis que programé para este programa, voy a dar dos opiniones misceláneas del cine. La primera. Sundance anunció que regresa a la Ciudad de México y, en mi opinión, el Festival de Cine, que se autodenomina el Festival de Cine Independiente, se contradicen muchas cosas, entre ellas exhibir únicamente en Cinépolis. Claramente, el deal Sundance-Cinépolis corresponde a los intereses de un corporativo. Pero me pregunto si al festival le dará curiosidad saber cómo se exhibe fuera de un cine tan inaccesible como Cinépolis. Yo no creo podría pagar boletos para ver la cantidad de pelis que veo aquí si fuera trabajadora cultural en México. Sumado a que claramente Cinépolis programa estas pelis en los cines donde necesita más asistencia para forzar a las audiencias a ir a consumir a donde necesitan ventas. Podríamos hacer un programa sobre la problemática de exhibición de cine en México en un futuro que toca temas de la nueva ley de cine en México, que tanto ha sido comentada en diferentes espacios. En marzo, este mes que está terminando, hubo una iniciativa muy chida en Nueva York que se llamó Art House Cinema Week New York. Y la intención era hacer el cine más accesible y apoyar a los cines independientes. Más de 30 cines independientes se aliaron con una programación especial, descuentos en boletos y alimentos, o boletos gratis para maestros, estudiantes de ciertas universidades, miembros de sindicatos, repartidores, personas inscritas en programas de apoyo social, etc. Me parece una idea muy interesante para atraer audiencias que no tienen la oportunidad de poder accesar a cines por los precios. Yo recuerdo que cuando llegué a esta ciudad, pagar un boleto de cine como estudiante internacional era muy difícil. La economía en esta ciudad monstruo es dura. Entonces, es importante que existan iniciativas de este tipo. Volviendo a Sundance, y sé que aún no anuncian la programación en CDMX, pero estoy segura que incluirá el docu Jaripeo, dirigido por Efraín Mojica y Rebeca Zweig, que trata sobre la escena vaquera gay en Michoacán. Ya lo vi, está muy padre. Y me da mucho gusto ver a Efra y Rebeca romperla alrededor del mundo con su peli. Espero que este docu, Jaripeo, se pueda exhibir más allá de un complejo Cinépolis en nuestro país, porque la propuesta es muy interesante, visualmente está finísimo, y la temática es también súper importante para nuestro país ultramachista. El segundo tema misceláneo, pero a la vez no tan misceláneo, sino pilar de cómo pienso el cine, es que es uno de mis espacios favoritos de crítica de cine feminista, el Another Gay's Journal, fundado por Daniela Schreier y Dorothy Allen Pickard, acaba de volver a publicarse después de una pausa debido al estallido de la guerra en Palestina y el shock que provocó en instituciones culturales al tener que navegar la complicidad del cine con los crímenes de guerra cometidos por Israel y los problemas para financiar proyectos como este. O sea, como el Journal. En su anuncio de vuelta a la vida, mencionan algo con lo que coincido y algo que tengo siempre muy presente en la crítica en mi crítica cinematográfica. Y es que la crítica cinematográfica solo puede ser efectiva si reconoce que el cine ya está atravesado por intereses políticos y económicos que condicionan lo que se discute y cómo se discute. Y cómo debemos situar a las películas de las que hablamos en el momento histórico en que las experimentamos.
Y también citan a Teresa de Lauretis con una pregunta bien interesante. ¿Cómo producir otra forma de ver? ¿Cómo construir otros objetos y sujetos de la visión? Y es una pregunta que sigue muy, muy, muy vigente aún también en 2026. Dentro de los artículos que publicaron en este comeback, hay uno sobre cumbres borrascosas, escrito por Georgie Carr. Y comentamos cumbres borrascosas en el programa pasado. Está muy interesante este artículo porque menciona muchas más adaptaciones del libro en el cine que yo no conocía, incluyendo una versión de Bollywood y una versión japonesa. Recomiendo leer este artículo porque esta crítica incluye detalles muy interesantes sobre otras adaptaciones. Que, por cierto, para cada director que ha intentado adaptar Cumbres Borrascosas ha sido un gran reto. Inclusive Andrea Arnold ha declarado no poder volver a ver su versión de la adaptación y solo Buñuel logró algo más cercano, aunque en el artículo mencionan que fue muy difícil y complicada esa producción. Esta crítica de Georgie Carr es todavía una crítica mucho más feroz que la que hicimos Brenda y yo. Cuestiona denso la visión de Fennell. Hace un análisis muy interesante sobre la complejidad de la novela por sí sola. O sea, la novela por sí sola es muy difícil. Ahora intentar una adaptación es un reto. Y también habla sobre lo débil que fue el lenguaje cinematográfico para representar el deseo, que conecta con lo que yo dije en el programa pasado, que la sentí muy vanilla y que no sentí nada transgresor. Y al final, el artículo coincide en lo que Brenda y yo hablamos. Esta versión de Wuthering Heights fue solo un espejito con brillitos. Se vendía como muy transgresora, pero en el fondo es muy convencional. Reflexionar sobre esto me hizo recordar que quizás por eso muchas veces no le pongo atención a estos espejitos de Hollywood y prefiero invertir mi tiempo en películas que responden al momento que estamos viviendo. Nos hacía falta una mala adaptación de un libro que en realidad trata sobre amor apasionado, lucha de clases y venganza en una versión como la de Fennell. Ustedes pueden responderse. Y por eso existe Cinefrecuencias, para hablar de las películas que nos mueven profundamente. Nos vamos a un corte con El Alam Ya Tariq de Taxi Kebab.

Hola, estamos de vuelta al aire en Cinefrecuencias por la línea número 2 de Radio Nopal. Acabamos de escuchar a Taxi Kebab con El Alam Ya Tariq. Y entonces, queridos radioescuchas, como mencionaba al principio,

el acceso maravilloso a su archivo personal y una carta de amor a su esposa Linda McCartney, que murió por cáncer. Claro que John y George ya no están vivos para contar su versión de la historia. Pero en este docu, Paul aclara lo que los medios intentaron contar como una historia de enemistad. Está contada completamente con archivo y voz en off, con narraciones de Paul, obviamente, John Lennon, las hijas McCartney. Está interesante y muy tiernito. Y tiene también ahí unas animaciones curiosas. No sé, lo recomiendo para un día que sientan ganas de apagar un poco el cerebro sin que sea algo que les va a hacer perder el tiempo. Y bueno, cuando ya sentía que me iba a volver loca encerrada en mi casa y ya me sentía un poquito mejor, fui al cine a ver Sirat, que por tiempo no voy a comentar, pero con esta peli reactivé mis visitas al cine. Lo que sí puedo decirles sobre Sirat es que A. No recomiendo ver esta peli si te acaban de hacer hoyos en la panza y te estás recuperando. B. El hombre a mi lado y yo nos tapábamos los ojos. Y C. Amé presenciar las reacciones de les gringues en la sala. Y ahora sí, vámonos a lo que programé para este programa. Uno de los festivales de cine de Nueva York que más me gustan es el MoMA's Dog Fortnight, que este año celebró su 25ª edición. Es un festival dedicado completamente al cine de no ficción y programan lo más innovador del canon. Traen propuestas internacionales muy interesantes, muy vanguardia. Y pues sí, tengo muchas reservas y críticas al museo, pero le tengo mucha fe al equipo del departamento de cine. Siento que operan de formas diferentes a las que opera la curaduría del MoMA. Puedo ver la mayor cantidad de pelis que puedo en el MoMA, porque con mi credencial de la universidad no pago un boleto. Durante la pandemia, creo que fue 2021, su programación fue totalmente en línea. Y me desvelaba, así me dormía como hasta las 3 de la mañana, viendo toda la programación. O sea, tomaba clases todo el día, hacía la tarea, todo en mi casa, porque pandemia. Y mi treat al final del día era ver una película del Dog Fortnight. O sea, me dormía como hasta las 3 de la mañana, época de estudiante. Y de esa época me acuerdo mucho de The Witches of the Orient, de 2021, de Julien Fagot, que trata sobre un legendario equipo de voleibol femenil japonés. Está muy chido ese documental, se lo recomiendo muchísimo. El festival está programado por Sophie Kavoulakos y Jessie Cumming. Todas las pelis se exhiben en el MoMA. Y pues sí, es un viaje medio largo, desde donde vivo en Brooklyn hasta Midtown, donde está el museo, pero en nombre del amor al cine lo hago. Sin embargo, este año, como estaba en recuperación, pude empezar a ver pelis hasta la mitad del festival. Y sí me perdí varios títulos que tenía muchas ganas de ver. Pero pues, ni modo, así pasa. Lo único que puedo hacer es después cazar esas películas en otros espacios de exhibición. La programación de este año incluyó Powwow People de Sky Hopinka, que ya hablamos de ella en el programa cuando hablamos del Camden International Film Festival. Y bueno, este año del MoMA's Dog Fortnight vi solo 2 largos y 13 cortos, que creo que aún así fue una muy buena experiencia. Y el primer largo que vi fue la peli The Seasons, Las Estaciones, de Maureen Fassendeiro-Rompi. Perdón si estoy pronunciando mal el apellido. Y con esta peli rompí mi ayuno forzado de documental. Y me recordó así inmediatamente por qué amo el cine de no ficción. La peli está muy bonita. Está hecha en 16 milímetros y su narrativa es suavecita. Justo lo que necesitaba ese día.

Fue como limpiarme el paladar después de ver Sirat. La peli está situada en la región de Alentejo, en Portugal, y teje diferentes historias, idiomas y tiempos. O sea, utiliza los diarios de arqueólogos alemanes que estudiaban la zona cuando explota la Segunda Guerra Mundial, con escenas de arqueólogos en el presente, la vida en el campo, viejecitos cantando canciones antifascistas de la resistencia en el campo, recreaciones de leyendas rurales populares y la vida y naturaleza. Hay muchas escenas con cabritas. El diseño de audio es clave para las emociones que la peli evoca. La peli te pide estar presente, observar los detalles y sentir. Tiene movimientos de cámara muy interesantes y logra capturar unos atardeceres preciosos, azul, rosa, fabulosos. Yo sentí que esta peli fue mi comeback al cine. O sea, Sirat, no sé, pero esto me hizo sentir así muy, muy, muy, muy bien. Y de hecho tengo una anécdota que pensé que no me iba a dar tiempo de contar, pero sí me va a dar tiempo. Es suavecita, es una narrativa completamente diferente a lo que usualmente la gente ya está acostumbrada en cuanto a storytelling. Que a mí me pareció maravilloso, ¿no? Pero al señor de enfrente de mí, que era ya un señor pues más viejecito, el señor se quedó dormido y prendieron las luces y las chavas que estaban sentadas junto a él pues lo tuvieron que despertar para poder pasar y el señor estaba bien, bien, bien apenado, pedía perdón y decía, no, es que tuve un día muy difícil, o sea, como que él se sintió, pues sí, ¿no? Culpa y a mí también me hubiera dado pena, pero no le culpo, ¿no? A veces lo que necesitamos en una película es que nos haga sentir paz y tranquilidad, que eso es lo que yo sentí cuando vi The Season, las estaciones. Y bueno, ese fue el primer largo que vi. Ahora voy a transicionar al segundo largo, que fue la poderosísima película The Vanishing Point, el punto de fuga de la iraní Bani Khosnoudi, y que el año pasado ganó el Burning Lights Competition Jury Prize, perdón, en el Festival de Cine Documental Visions du Reel. La peli es un ensayo documental que a través de la memoria personal y familiar aborda la pérdida, la represión política y la resistencia en Irán, conectando traumas del pasado con las luchas del presente. Es decir, utiliza el archivo de Bani para contar desde su punto de vista los últimos 20 años en Irán. Bani nació en Teherán y a los 2 años emigró a Estados Unidos en 1979 durante la Revolución Iraní. En sus palabras, conoció su país a través de las imágenes que veía en la TV y en el archivo familiar. Volvió a Irán 20 años después, tratando de grabar lo más que pudiera, como un intento de aferrarse a algo que ya no estaba ahí. Y yo puedo entender eso muy bien. Lo hago cada vez que voy a México y quiero tomar todas las fotos que pueda, los videos que pueda, sonidos que pueda. Estos intentos de querer documentar todo, las calles, tu casa, las cosas, mi familia. Y este sentimiento lo comparto con Bani y lo vi en la película. Bani quería contar también la historia de su prima, quien fue torturada y asesinada al ser traicionada por la familia de su esposo. Bani sabía que al contar las historias de la resistencia y de la vida cotidiana en Irán, nunca más podría volver. Y está exiliada actualmente. De hecho, vive entre México y Francia. La historia de su prima me dejó muy impactada, porque su prima volvió a Irán junto con su esposo para unirse a la resistencia. Formaba parte de grupos que internacionalmente se organizaban. Y la familia de su esposo los denunció. Y al aterrizar ya los esperaba la policía. Nunca más la volvieron a ver. Y solo les fue devuelto su armazón de lentes y otras pertenencias. Esto que pasó, desde su experiencia personal, habla de cómo
se fragmentó la sociedad iraní y te ayuda a entender el nivel de paranoia y de miedo de qué puedo hablar y con quién lo puedo hablar. Si tu familia, quien es quien se supone que te protege y te cuida, fue quien te traicionó, no sé, o sea, me pareció a mí devastador, porque pues obviamente la prima tenía dos familias, ¿no? La del esposo y la de ella. Y quien la no me acuerdo de la palabra en español. Quien ahora voy a cambiar lo que quería decir, quien ahora la extraña, quien exige justicia es solo un lado de su familia. Está muy fuerte esto. O bueno, no sé, me pareció devastador. La peli abre con un poema de Ahmad Shamlou que dice: "Estamos de pie fuera del tiempo, con una daga amarga clavada en nuestro costado". Toda la película está hecha con el archivo que Vani construyó a través de los años y del material que ella preservó de los videos posteados en línea durante la Revolución de las Mujeres. Su editora tuvo un papel clave para poder revisar todo el archivo y contar la historia, desde la intención de entender el archivo y lo que el archivo le quería decir y la relación de Vani con las imágenes, y no desde la intención de intentar armar una historia. Que esto a mí me pareció bien, bien, bien bonito. En palabras de Vani, la peli es también la historia de quienes viven en Irán y no pueden hablar. Durante el Q&A dijo muchos destellos, magias y truenos de luz y de esperanza. Dijo: "Para combatir la muerte, tienes que celebrar la vida". Y eso a mí me parece súper poderoso, sobre todo escuchar esto en los tiempos que vivimos. Vani publicó un ensayo que se publicó en la revista del MoMA, donde explica muchas partes de dónde viene el nombre de la película, el punto de fuga. Y dentro de ellas utiliza a Berger para explicarlo. El punto de fuga, en una imagen pintada, como lo describe Berger, en formas de ver, se refiere a un único punto de vista, la mirada singular del espectador sobre una perspectiva determinada. Sin embargo, si ese punto de fuga escapa de la pintura y habita una imagen fotográfica o en movimiento, también escapa de los límites de la experiencia privada. Para Vani, es ahí donde lo personal y lo colectivo se fusionan, en las imágenes y los movimientos que iniciamos juntos. Teherán está rodeada por las montañas de Alborz, que se vuelven también partícipes de esta peli, así como el DF está rodeado por montañas. La diferencia es que estas montañas comparten el nombre con un centro de detención diseñado para aniquilar a la resistencia, inicialmente construido por el Shah y que a lo largo de la historia solo ha cambiado de dueños. Esta peli documenta los últimos 20 años en Irán. De cierta manera, se vuelve un mapa de imágenes, imágenes de Vani e imágenes recopiladas por ella, que cuando ya no pudo volver a Irán, se dedicó a buscarlas. Estamos hablando de la era previa a Instagram. Y ella explicó: "Busqué muchísimo en YouTube y contactando personas que permanecen anónimas por su seguridad". En las primeras escenas de la peli, Vani platica con su tía y pues ella está grabando toda la interacción. Y la tía le enseña su archivo, que en el caso de la tía es de clips de periódico. Y cuando la tía muere, le hereda estos álbums con clips a Vani. En esta interacción hay un candor de confianza entre tía y sobrina que me parece muy bonito, muy, muy íntimo. La tía le pregunta cosas como: "¿Ya estás grabando? Entonces déjame ponerme lipstick". O: "No, no grabes esto". Es muy, muy tierno. La peli también incluye Super 8, que su abuelita contrabandeó de Irán a Estados Unidos, con imágenes de la vida en Irán, pero también de la familia. Ver estas pelis entre un público gringo es muy interesante y a veces muy perturbador.
Por ejemplo, este candor entre tía y sobrina abre la peli. Y en esas escenas, o sea, ese es el principio de la peli, ¿no? En esas escenas ya había personas riéndose, lo cual me parece loquísimo, porque aún no sabes con qué tono abordará la cineasta la peli, que tienes una idea, ¿no? Al leer la sinopsis. Son temas muy fuertes y ya hay banda riéndose. Que entiendo que sí tenemos que celebrar la vida, pero por el otro lado, a mí me hacía sentir pues muy, muy, muy incómodo porque es su tía enseñándole clips de la caída, del inicio del régimen después del Shah. Entonces, es bizarro, ¿no? La banda riéndose en esas cosas. También durante el Q&A, alguien le preguntó sobre el tráfico en Teherán. Que fue como, ¿por qué había tanto ruido? Y yo pensé, ah, claro, es que estos blanquitos no entienden cómo es la vida fuera de aquí. Pero a la vez es paradójico porque Nueva York no es la ciudad más calmada. O sea, Nueva York, métete a Times Square o a otras partes, es súper, súper ruidosa. La gente preguntaba desde su nula comprensión de la vida diaria en nuestros países. Y también, ay, me acordé de otra pregunta. Porque Bani utiliza el silencio, ¿no? Hay momentos donde no hay un diálogo y es como. Y también grabaciones familiares, que mucho ella explica, o sea, tiene que ver con el silencio, pues estoy tratando de esculpir y decir algo, pero también el Super 8 no tenía silencio, no tenía audio. Entonces, un señor le preguntó que si estaba inspiradísima en Chantal Ackerman, que a mí me parece así, ¡pum!, como cómo inmediatamente este público asocia que tienes que inspirarte en este tipo de cine. Sí respeto el cine de Chantal Ackerman, pero no, no, yo no vi ninguna colección de Ackerman con su trabajo. Y ella, Vani bateó esto de una manera muy elegante, diciéndole, o sea, sí es importante, pero no, no hay nada de Ackerman en mi trabajo. Teherán se parece en muchas formas a nuestra ciudad, hasta a nuestras ciudades, inclusive la gente. En muchas escenas de protestas en las calles, veía a mis tíos y a mis primos. Bani, durante el Q&A, se posicionó fuerte y dijo muy claro que la gente en Irán ya era infeliz desde la época del Shah y que ella se oponía enérgicamente a la guerra. Que era muy preocupante ver a mucha de la diáspora iraní ser tan agresivamente proguerra. También habló de lo difícil que fue editar la peli, porque la edición se hizo en medio del genocidio en Gaza. Bueno, mientras esto ocurría, y explicó sobre el impacto de ver las imágenes de violencia tanto en Gaza como las que incluyó en su peli. Y para cerrar el tema con The Vanishing Point, quiero invocar algo que ella dijo y con lo que me identifico. Por primera vez en mi vida, sé qué es el dolor de corazón, el dolor y lágrimas por la niñez en Gaza. Este estilo de vida que tenemos en Estados Unidos es posible por la violencia de la intervención estadounidense. Esto no es una democracia. Y queridos radioescuchas, ya es la medianoche en Nueva York. Y antes de transicionar a los cortos, que me da muchísimo gusto que voy muy bien en tiempo, espero no arrepentirme de hacer lo que voy a hacer. Pero nos vamos a ir a un corte con el cover que hizo Nema Hassis de Team. Y nos escuchamos al final de esta canción.

Hola, estamos de vuelta al aire en Cinefrecuencias por la línea 2 de Radio Nopal y acabamos de escuchar a la palestina Nimhassis haciendo un cover para Tim de Lorde, que por cierto, a esta artista, su record label terminó el contrato con ella por su activismo hacia Palestina. Pero después de esto, otros artistas mostraron su solidaridad y ella empezó a lanzar su disco de manera independiente. Con esto voy a transicionar ahora a hablar de los cortos que vi en el Doc Fortnite. Que vi 13. Pero vi dos programas. Y el programa 1... El programa 1 inspiró el nombre de este programa. Se llamaba Intersecciones de la Memoria. Intersecting Memories. Bueno, sí. Este programa incluyó Return of the Bright Knight, dirigido por Sophie Savet, que la directora de este cortito estuvo en un Q&A y dijo haber hecho esta peli inspirada en la fabulosísima Jocelyn Saab, que ya hemos hablado de ella, esta cineasta libanesa, y la hemos mencionado, bueno, no, hemos hablado mucho de su cine en Cinefrecuencias. También incluyó The Other Spring, dirigido por Mónica María Moraru, que también estuvo en el Q&A, The Night Seekers, de Kavik Neang, que este estuvo bien interesante, era sobre niñitos que hacían como shows, así como pequeñas boy bands de niñitos, pero el papá era muy abusivo. Eso no estaba chido. Y finalmente, el programa que más me gustó y del que voy a poder hablar un poquito más fue Intersecting Memory, dirigido por la palestina Shaima Awaodeh. La directora Shaima tenía 6 años cuando estalla la intifada. Y la peli está hecha con archivo de esa época y la narración de la directora con sus reflexiones y pues pensamientos. En las imágenes hay muchos, muchos niños. Niños caminando entre ruinas, niños en la escuela, niños que ven a la cámara, niños que avientan piedras a los tanques. Es un cortito de 21 minutos y es como una mirada a un baúl de recuerdos. Me acabo de acordar que uno de los grandes inconvenientes de ver pelis en el MoMA es la intensidad del staff de seguridad. No puedes comer nada ni sacar tu celular, que como saben yo hago screenshots mentales con mi celular para A, crear un mapa visual de lo que vi y sentí, y B, crear los promos del programa. Pero en el MoMA es imposible porque literal hay un guardia hasta atrás que cuando va a empezar la peli grita ¡apaguen sus celulares! Y luego se queda toda la peli vigilando. Es horrible porque de repente ves que va y regaña a personas. Y lo menciono porque había unas escenas tan chidas que no pude... ahora sí que no las pude traer para hacer mi mapa visual de este cortito. Y así. También yo creo que se debieron de haber dado cuenta que los promos del Doc Fortnite no incluyen ninguna imagen de las pelis porque pues no las podía... no podía hacerlo. Está prohibidísimo en el MoMA. Pero bueno. Eso fue el programa 1, Intersecting Memories. Y el programa 2 de cortos se llamó Sightlines, que incluyó OK Keskidi, Let Me See Inside, de la directora Rhea Storr, Pink Tone, del director Mike Stoltz, y The Greatest Onlooker of the Historical Play That Goes on Earth, de Talef Lakheb, Still Life Primavera, del director Pierre Creton. Por tiempo, solo me voy a enfocar en el cortito que más me gustó, que fue OK Keskidi, Let Me See Inside. Y ¡ay! ¡No, no, no, no, no! ¡Qué hermosura! ¡Qué preciosura! Ahorita que ando clavada con lo que se siente suave en el alma, pero a la vez resiste, este cortito de 20 minutos es el mejor ejemplo. Visualmente es precioso.
utiliza archivo, imágenes de Google Maps y la sobrepone como con un lente prismático que acompañado de la música y citas de Jean-Luc Godard, Fairuz, Mahmoud Darwish y de la misma directora, crea como un cortito de magia sobre un tema muy importante, que es la historia del centro Keskydy en Londres que servía a la diáspora caribeña en Inglaterra. Y bueno, y el centro, pues, ya lo dije, ¿no? En Londres. Y cómo este centro tan importante fue desplazado para construir apartamentos de lujo. O sea, la historia de la gentrificación destruyendo la cultura y la resistencia. La cineasta utilizó cámaras rostrum, que yo no sabía de su existencia, pero ahora sé, que sirven para animar imágenes fijas u objetos. Y la peli gira en torno a lo que la directora entiende como comunidad y su propio entendimiento sobre el archivo futurístico y político. Es muy bonita, sí, muy, muy, muy bonita. Me encantó. También utiliza mucho... Sí, hay una narración que con su voz es súper suavecita, pero también utiliza texto en pantalla que queda, ay, no sé, divino. Hay unos tonos amarillos, caleidoscópicos, pero a la vez... La directora aborda un tema político y de resistencia con una magia de fantasía que me confirma que poder resistir, que para poder resistir también podemos ser tiernos, curiosos y utilizar elementos de magia. La directora creció en el norte de Inglaterra, en una zona rural donde no había mucho acceso a la cultura caribeña. Entonces la peli nació de su curiosidad por entender qué había sido este centro y cómo fue que desapareció o más bien lo desaparecieron. Y bueno, pues sí, está muy mágico, muy bonito, muy precioso. Que eso sería el puente perfecto para brincar a la siguiente parte del programa, pero me falta hablar del maravilloso trabajo de Mark Jenkins. El programa de Mark Jenkins se llamó An Evening with Mark Jenkins y tuvo 5 cortitos. 1, 2, 3, 4, sí. No, perdón, 6. Vertical Shapes in a Horizontal Landscape, Tomato, Enough to Fill Up an Egg Cup, Cape Cornwall Calling All the White Horses, David Bowie is Dead y I Saw the Face of God in the Jet Wash. Voy a intentar ser muy veloz para poder hablar de todo lo que nos falta. Perdón por todo. No conocí el trabajo de Mark, pero me encanta haberlo encontrado en esta época de mi vida. Se sintió como un refresher, como así algo fresco y nuevo. Mark es muy juguetón, tanto con la imagen como con la narración, y todas sus pelis están narradas por él. La narración es como escucharle leer en voz alta su diario y sus pensamientos más profundos, interconectados y random, pero a la vez no random. Y de hecho, él mismo describe esto como parte de su proceso, o sea, viajar con una Tascam y grabarse al final del día lo que vivió. A través de sus pelis podemos ver Inglaterra, bajo su POV tan único y su ojo de fotógrafo entrenadísimo. Todas sus pelis están filmadas en 16 milímetros o Super 8. Su narración es muy graciosa y a la vez también muy seria. Retrata diferentes partes de la vida en Inglaterra, como artistas, pescadores, sobre todo en Cape Cornwall. Y quizás mi favorito de todos estos fue el de David Bowie is Dead, que nos da un overview de Londres, el día en que Bowie murió, desde el punto de vista de Mark, y todo lo que ocurrió ese día. Mark tiene un Instagram, es muy muy activo, y es travieso, o sea, él mismo habla sobre... siempre, de hecho lo dijo en el Q&A, o sea, nunca tuve dinero para hacer mis películas, o sea, no, mis películas es muy difícil producirlas, pero a la vez muy fácil, porque no tengo a nadie que me detenga, y cuando es, o sea, que me detengan, que me esté controlando. Y cuando esto pasa, o sea, cuando tengo dinero para hacerla, generalmente me dan mucha libertad y no hay como, o sea, no hay un check-in de cómo vas, Mark.
Entonces esto le da mucha libertad creativa. Y también habla sobre cómo intenta crear películas pues low cost para poder hacer lo que él quiere. Pero bueno, sí, recomiendo muchísimo el trabajo de Mark. Síganlo en su Instagram, está muy divertido, muy chistorete y muy moderno. Y es una propuesta fresca, o sea, una narrativa diferente. Creo que todo, ese es el común denominador de las películas de este año en el Doc Fortnite. O sea, son narrativas, es una narrativa diferente. No a lo que estamos acostumbrados a ver en plataformas. Y eso me gusta porque me hace pensar de formas diferentes, ver el mundo desde otros desde otras perspectivas, no desde lo cuadradito que viene ya procesado para que veamos en un streamer. Y para transicionar al siguiente bloque, nos vamos a un corte con Dance of Maria de Elías Rafani.

Hola, estamos de vuelta al aire en Cinefrecuencias, transmitiendo por la línea número 2 de Radio Nopal. Y acabamos de escuchar a Elías Rahbani con Dance of María. No les voy a mentir, me estoy rostizando en el escritorio, me escurren gotas de sudor. No prendo el aire acondicionado porque si no me distrae muchísimo, pero quizás debí de haberlo hecho. Pero a la vez me preocupa un buen lo que hacemos al planeta prendiendo el aire acondicionado cuando en realidad no es necesario allá afuera. Pero los interiores ahorita en edificios viejos como el mío están muy calientes. Pero bueno, vamos a volver a la programación del programa. Estoy muy contenta porque al parecer lo hice muy bien y voy muy bien en tiempo, si nos va a dar tiempo de hablar de todo lo que quiero hablar e incluir canciones para darnos pausas a todos. Ok. Entonces, después de que pasé días yendo y viniendo al MoMA, por cierto, me perdí el último documental del festival que quería ver, que era un poco trágico porque era un documental sobre el hijo fallecido del director, pero tenía mucha curiosidad sobre cómo abordaba desde la paternidad este tema. Pero me lo tuve que perder porque el tren dejó de funcionar, iba en camino, salí del trabajo, ya había vuelto a la oficina después de mi incapacidad. Y pasé 40 minutos en la estación Broadway Lafayette y pues no llegué a la función. Entonces es muy triste, pero así pasa. También quería mencionar, ahora que tengo tiempo, es que la nueva película de Sofía Coppola, Mark by Sofía Coppola, se exhibió en el festival, pero la verdad no la quise ir a ver porque me dio un poco de pereza, no sé, como que dije, Marc Jacobs y Sofía Coppola, no sé si estoy para aguantar este tipo de cosas. Y sentí que más bien fue una película forzada en la programación, porque pues como saben es el MoMA, Chanel fondea el departamento de cine, entonces no sé, no quise ir. Pero al parecer, no sé si es publicidad pagada, pero está interesante, no sé. El Film Comment, que es un podcast sobre cine y también publican artículos, le ha dado algunos reviews interesantes, entonces ahora estoy curiosa, pero no sé. Sí me gusta Sofía Coppola, pero no me gusta todo de Sofía Coppola. En fin. Ahora voy a brincar al siguiente tema, que es la serie Magic, curada por la fabulosa Yasmina Price para la colaboración anual entre el Bam Rose Cinema y Triple Canopy. El concepto fue muy interesante. El cine es magia, una ilusión, un acto transformativo, una experiencia colectiva. Y constó de 8 películas que incluía títulos de Alain Resnais, Ingmar Bergman, Darío Argento, Georges Méliès, etc. Y algo que olvidé mencionar es que a mí me gusta muchísimo cómo programa Yasmina Price y de hecho publicó un artículo del que he querido hablar en Cinefrecuencias, pero no hemos tenido tiempo. Yo creo, lo voy a intentar para abril, solo tengo que entretejerlo en la programación. Pero Yasmina Price es muy chida. Pero bueno, como yo estaba en mi trance romántico con el Doc Fortnite. Ah, que por cierto, también le quiero mandar un saludo a mi amigo Sam de Union Docs, que me lo encontré en el día de la proyección de Mark Jenkins. Y Sam es un tipazo, le quiero mucho, es muy chido y debería yo ya de empezar a hacer más emisiones quizás bilingües para que banda como Sam pueda venir a Cinefrecuencias a hablar de cine. De hecho, Sam fue el que me dijo, te va a encantar esta función, está muy chida. En fin, bueno, vamos a hablar sobre Magic. Ya estoy brincando un montón en temas. Ok, estaba en mi trance romántico con el Doc Fortnite. Y entonces me perdí todas las películas de esta programación de programación de Magic. Y pues así pasa en Nueva York. A veces hay tanta oferta que pues mi atención brinca de un lado al otro y tengo que tomar decisiones ejecutivas. Y a veces pues soy muy aborazada en una programación y me clavo durísimo en ella en lugar de hacer una
una diversificación, pero pues no sé, así me gusta. Entonces, la única peli que pude ver fue Gavé, dirigida por Mohsen Makhmalbaf. Y ya le había echado el ojo. Es una película iraní. Se estrenó en Cannes en 1996 y fue prohibida en Irán por ser considerada demasiado subversiva. Muy probablemente porque es una historia contada desde la perspectiva de una mujer y una mujer enamorada. También es considerada una pieza clásica del cine poético iraní. Gavé es el nombre de un tipo de alfombra tejida y también el nombre de dos de las protagonistas de la película, una mujer joven enamorada y una anciana que es la mujer joven, pero en el futuro, cuando ya es viejecita, es decir, el presente. Muchos brincos en el tiempo, así como a mí me gusta experimentar la vida. Ay, es como yo, como yo ahorita. Estoy hablando desde el futuro para el pasado y después me voy a escuchar en el presente. Ok, la historia comienza cuando Gabé viejecita y su esposo, también viejecito, comienzan a lavar en el río una alfombra y al mojarla aparece Gabé joven y les cuenta su historia. La narrativa viaja en el tiempo. No es secuencial, ni sigue una estructura occidental. Y esto está bien chido porque tienes que poner muchísima atención para entender qué es lo que está pasando y también utilizar tus sentidos, que con la cinematografía hermosísima de Mahmud Kelari es boom, brutal. Hay unas tomas y colores bellísimos que resaltan los vestuarios de las mujeres nómadas en el suroeste de Irán. También hay unos long shots preciosos que capturan el paisaje, las montañas y al pueblo en movimiento, ¿no? Porque pues son nómadas. Y también hay close-ups que casi siempre son solo para agave o para flores y elementos de la naturaleza. Me acordé ahorita de otra escena donde sí hay close-ups y es donde la cámara empieza a operar como magia. Ahorita hablo más de esto. En la película, la narración dice: Life is color, love is color, life is suffering, love is suffering. Y bueno, lo que hablaba, que quiere decir, la vida es color, el amor es color, la vida es sufrir, el amor es sufrir. Muy poético y muy clavado. Y bueno, a lo que me refería de la cámara jugando, es que la cámara juega con los cortes, provocando este efecto mágico que puede tener el cine al operar con imagen, corte, es decir, imagen de la mano, corte, aparecen unas flores en mi mano, corte, cambian de color, corte. Y esto lo hacen en una secuencia en la que están hablando sobre los colores, cuando un maestro, que ahorita explico quién es el maestro, le está enseñándole a los niños de la tribu. Y bueno, así como también en nuestra cultura mexicana y latinoamericana, los tapetes y los tejidos cuentan historias, también en la cultura palestina, el gavé hecho por las mujeres Qashqai también cuenta historias y sirve como un símbolo para contar la historia de amor de Gabé joven. Y después del estreno de la peli, ¡pum!, se volvieron famosísimos y muy demandados en Irán y a nivel y por el turismo internacional. Y bueno, Gabé joven está enamorada, pero no se puede casar hasta que su padre lo permita. Y su padre pone muchos peros. Primer pero, que su tío se case primero que ella. Su tío es el maestro y ya es bastante mayor y no se puede casar hasta que él se case, ¿no? Entonces ya el tío encuentra esposa y se casan. Y también vemos esta historia dentro de la película. Después, el papá le dice, no, no te puedes casar hasta que tu madre dé a luz. Entonces, pues tiene que esperar hasta que nazca el bebé. Y ahí es también una secuencia sobre cómo las mujeres dan a luz en esa tribu nómada. Entonces, Gabé sufre de amor y al final, pues termina escapándose con el hombre con el que está enamorada, que a este hombre solo lo vemos como un jinete que aúlla a lo lejos.
Y después lo vemos como un viejecito que con la Gabe viejecita del presente no deja de llorar por la versión de su mujer del pasado. Está muy, muy, muy, muy interesante. Y de hecho es muy interesante este punto de vista del amor desde una mujer. Es decir, no hay estas escenas de la seducción y el amor romántico. O sea, es una mujer diciéndote estoy enamorada y pues me quiero casar con él. También otra cosa muy interesante de la peli es que Gabé del pasado y Gabé del presente coexisten al mismo tiempo y hablan entre ellas. Y conforme la historia se desarrolla, vamos descubriendo y nos vamos dando cuenta quién es Gabé. Es una historia muy surreal, muy mágica. Y a la par de conocer la historia de amor, vemos la historia de un pueblo nómada, un pueblo en movimiento. El nacimiento de un bebé y también la trágica muerte de una hermanita menor al perseguir a una cabrita en la montaña. No sé mucho sobre el director, pero lo poco que leí es que Mosten es muy polémico, pues comenzó su carrera como un director de cine perdón, me estoy pocheando. Islámico fundamentalista. Pero Gabé es completamente diferente. O sea, Gabé fue prohibida en Irán por ser considerada subversiva. Entonces, hay una diferencia entre este cine de Gabé y lo que hizo antes. Tengo que investigar más sobre él y su cine. Y no sé, espero no estar promoviendo algo que es dañino, pero Gabé quedó grabada en mi corazón. Y con esto nos vamos a un corte para transicionar a la parte final del programa. Vamos a escuchar Ya Asmar Ya Sokar de El Tolazi El Marej.

Hola, estamos de vuelta en Cinefrecuencias, transmitiendo por Radio Nopal en la línea número 2. Acabamos de escuchar a El Zolazi, El Marej, con Ya Asmar, Ya Sokar. Y vamos a arrancar la última parte del programa a las 12:35 de la noche en Nueva York. Vamos a hablar en este último bloque sobre la preciosísima y poderosísima colección de pelis sobre la familia de actores palestinos, los Bakri. La serie la curó Yasmina Tawil para el BAM Rose Cinema, que como se habrán podido dar cuenta es el cine que más frecuente este mes. Es el cine que más cerca me queda y al que me voy caminando. Y la serie se llamó Of Father and Sons, The Bakri Family on Screen. Y constó de 8 pelis de ficción. Y voy a intentar hablar de ella, de 6 de ellas, en los siguientes 24 minutos que le quedan al programa. El título de la serie hace poquis referencia a ese documental de Talal Derki que se llama Of Fathers, en plural, and Sons. Pero es algo muy distinto a lo que se propone en la serie de los Bakri. Una de las pelis que se incluyeron en esta serie y de las que no voy a hablar fue To a Land Unknown, que me gusta mucho y ya hablamos de ella en el programa. Y la segunda peli que no pude ver fue The Blue Caftan, dirigida por Mariam Tousani, y no la pude ver porque el horario no me quedaba. Entonces espero poderla ver en un futuro. Y si se preguntan cómo le hago para poder ver tantas películas, es decir, por pagar tantos boletos de cine, en mi trabajo de Clark Kent, no, de regalo de fin de año, me preguntan si quiero libros o una membresía a mi cine favorito. Y pues obviamente elegí una membresía a mi cine favorito. Bueno, sí, el cine que más cerca me queda. Y con eso tengo descuentos en mis boletos. Y también para mí era muy importante ver esta serie, lo más que pudiera. Y bueno, así le hago. Y no es tan barato, pero bueno, en otro programa hablamos sobre cómo le hago para hacer cinefrecuencias. Mohamed Bakri fue un actor, cineasta y activista considerado el padre del cine palestino, quien falleció el pasado diciembre. Los 6 hijos de Bakri son también actores. Los más famosos son Adam, Saleh, Ziad y Mahmoud. Son como los Bichir, pero más potentes y claramente muchísimo más políticos. La última película de Papá Bakri fue la peli de Cherien Davis, All That's Left of You, Todo lo que fuimos, y en donde actúan también dos de sus cuatro hijos más famosos. Adam, que interpreta a la versión joven de Muhammad, y Saleh, que interpreta a su hijo. Saleh también actúa en Palestine 36 de Anne-Marie Jassir. Ya hemos hablado brevemente de All That's Left of You y de Palestine 36 durante la emisión de aniversario de Cinefrecuencias. Creo que sí valdría la pena, no sé, volver a retomar todas esas películas que a veces no tengo tiempo por todos los temas que quiero incluir en Cinefrecuencias. Quizás, no sé, también debería hacer una edición en la que le dedico las 2 horas a una sola película y ver qué pasa. Pero bueno, me parecía importantísimo poder ver esta serie porque quiero aprender todo lo que pueda del cine palestino. Cine que debí de haber visto desde hace mucho tiempo y porque se conecta con lo que ocurre en el mundo en 2026. Cuando veo los años en los que se estrenaron estas películas y dónde se estrenaron, muchas se estrenaron en Cannes. Me pregunto, ¿por qué no vi eso? ¿Por qué crecí con el cine, no sé, de Tarantino, que ahorita, o sea, qué horror, Tarantino es un sionista que vive en Israel. Y, o sea, ¿por qué
si coexistieron al mismo tiempo. No sé, siento que tengo que corregir mi educación filmográfica en estos momentos de mi vida que tengo muchísimo acceso, que tengo acceso y por eso lo hago. O sea, siento que también, además de informarme, es también, y de venir y contarles a ustedes sobre las maravillas que veo, es reeducarme y entender que siempre existió este cine, sino, solo que simplemente la máquina del sionismo y de los intereses, lo que mencionaba que dijeron en el Another Gaze Journal, que el cine está atravesado por intereses capitalistas y políticos y económicos. Entonces, la Mariana de 36 años está descubriendo películas que debí de haber descubierto hace mucho tiempo. Entonces, en los siguientes 20 minutos, menos, como 15 minutos o más, porque quiero cerrar con una canción, voy a intentar hablar de estas películas tan, tan increíbles que pude ver. Y la primera, la película que abrió la serie fue Haifa, del director Rashid Mashawi, en la que Mohammad Bakri, padre, actúa como el personaje que se llama Haifa, que hace referencia a la ciudad que está ocupada por el Estado sionista. Y también y es como el loquito del pueblo, pero tiene un simbolismo. O sea, y le dicen Haifa porque es una, todo el tiempo está diciendo Haifa, Haifa, Haifa. También en esta peli actúa Hiam Abbas. Y creo que, el día que abrió la serie con Haifa, ahí estaba uno de los hijos de Bakri. Creo que era Adam o Adam. Porque al terminar la película, una pareja se levantó y ellos estaban adelante de mí y yo estaba en medio. Y hablaron hacia las personas que estaban detrás de mí y le hablaron en árabe. Yo no entiendo árabe, lamentablemente. Pero después dijeron en español. No, perdón, en inglés. We're so sorry for your loss. Y yo volteé suavecito a ver, pero pues me sentí apenada y dije, bueno, pues ¿quién serán? Y empezaron a hablar entre ellos sobre la película y como, pero cuando él estaba joven. No sé, el chiste es que creo que ahí estaba Adam. De todas maneras no lo hubiera saludado porque me pongo muy nerviosa y no me gusta. Pero es interesante, ¿no? Su hijo fue a ver la apertura de esta serie. La peli se estrenó en Cannes, curiosamente en la misma edición en la que Gabé se estrenó en Cannes. Es una peli muy cortita, muy bonita y muy triste. Como ya dije, Bakri papá es el loquito del pueblo y trata sobre la historia de la familia de Abu Said, un ex policía que cae enfermo durante... Pues sí, viven en un campo de refugiados y cae enfermo. Todo esto se desarrolla mientras están en procesos de promesas de acuerdos de paz en Palestina. Su esposa, que está interpretada por Hiam Abbas, es Oum Said, está súper feliz porque va a ser liberado su hijo mayor, Said, que está en la cárcel. Y lo que ella quiere hacer

unirse a la lucha y a la resistencia. Es una película muy bonita y la actuación de Bakri es maravillosa. También está enamorado, pero la mujer de la que está enamorado no está en el pueblo en el que ellos habitan. Y bueno, esa fue la primera película. Soy muy consciente del tiempo, entonces quisiera ahondar más, pero voy a avanzar. La segunda película que vi ese mismo día fue Screwdriver, Desarmador, y su título en árabe es Mafak, dirigida por Bassem Harbawi, que de hecho Harbawi grabó un mensaje que se proyectó antes de que iniciara la película y lo grabé porque me pareció muy importante y está en los promocionales del programa. La película habla sobre... Y bueno, en esa película actúa Ziad Bakri y su personaje se llama Ziad. Ziad fue encarcelado como adolescente. La película empieza cuando él y sus amigos son adolescentes, la vida de ser adolescente en Cisjordania, y su amigo, uno de sus amigos, es asesinado por la ocupación. Entonces, en un acto de querer cobrar venganza, cuando van manejando, ven a un auto que tiene placas de auto israelí y sus amigos le disparan. El auto está parado, como que tiene una avería el coche y se quieren vengar, pero le disparan como solo lo vamos a espantar, ¿no? No con intención de matarlo, y sin querer si hieren al conductor, que resulta ser árabe, no es israelí. Entonces, bueno, empieza a entretejer todas estas complejidades que existen en Palestina y huyen, el IOF los persigue y al único que atrapan es a Ziad. Pero existe esta solidaridad ultra, ultra profunda y Ziad no denuncia a nadie. Entonces, él no disparó, pero es el único que es apresado y entonces se echa la culpa. La historia, ese es el preámbulo. Y lo que vemos durante la película es... cuando, bueno, el desarrollo de la película es Ziad siendo liberado 15 años después y los efectos de haber estado preso tanto tiempo y cómo es muy difícil reincorporarse a la sociedad. Que pese a que es liberado y reconocido como un héroe en la sociedad palestina, él no se siente un héroe y sufre. Sufre psicológicamente, sufre físicamente y no puede rehacer su vida, la está pasando mal. Dentro de la trama conoce a una documentalista que está muy interesada en su historia y él la cuestiona, le dice que ¿por qué quieres contar mi historia? No entiendo. Y él promueve, o sea, en cámara habla desde la postura y discurso de solidaridad y el cómo debo yo moverme ante una cámara, qué historia tengo que mantener cuando en realidad está bajo muchísimo sufrimiento. La documentalista es palestina, pero que creció en Estados Unidos. Entonces hay una diferencia entre cómo él ve el mundo y cómo ella ve el mundo. Y él la confronta, ¿no? La película está completamente grabada en Cisjordania y el final está súper poderoso. Tiene una secuencia... Lo voy a contar porque me pareció súper inteligente y de ahí viene el nombre de Screwdriver. Ah, que también viene desde que Ziad es chiquitito y jugando con uno de sus amigos, como a las espaditas, su amigo le corta el brazo con un screwdriver. Pero bueno, el chiste es que va caminando por la carretera y alguien le ofrece un ride. Y cuando empieza a hablar se da cuenta de que es un settler, un colono sionista. Entonces empiezan a subir la tensión y entonces se quiere defender de las cosas horribles que dice el sionista y voltea hacia la ventana como me bajo, ¿qué hago? Me aviento del coche y hay un desarmador metido en la ventana como para que evitar que el vidrio baje y sube, ¿no? Y entonces todos los movimientos de cámara te dicen como que
lo va a atacar. O sea, Siad va a atacar al colono con el desarmador. Pero ahí, ¡pum!

termina la película y no sabemos en realidad qué pasó. La tercera película que vi fue Wahib, dirigida por Anne-Marie Jassir, de 2017, que se estrenó en el Toronto International Film Festival. En esta película actúa Mohamed Bakri padre, interpretando a Abu Shadi, y Saleh Bakri interpretando a Shadi. Wahib significa invitación de boda y cuenta la historia sobre todo un día entre padre e hijo que están entregando las invitaciones para la boda de la hermana de Shadi. Shadi vive en Italia y vuelve al territorio ocupado de Nazaret para la boda de su hermana, que se va a llevar a cabo en diciembre porque es cuando la mamá puede ir de visita para la boda. Y todo ocurre en un viaje en coche, en las casas de los amigos, de los familiares, y lo que retrata es la diferencia generacional y la diferencia entre los que se van y los que se quedan. Lo que tienes que hacer para sobrevivir y poder vivir dentro de esa sociedad, y este choque entre los que se van, y es como, no puedo vivir con esto que tú vives. Por ejemplo, el papá es un maestro, y toda la educación palestina está súper vigilada por agentes del Mossad. Y hay una pelea muy grande porque Abu Shadi quiere invitar al agente del Mossad que lo vigila y que trabaja en su escuela. Entonces, para Shadi esto es un shock, ¿no? Y bueno, también el parte del drama es que la mamá los abandonó para dejar Palestina y huyó con su amante y vive en Estados Unidos. Es muy trágica, pero a la vez pues habla sobre estas relaciones familiares que son irrompibles y de las tensiones a nivel generacional. Que bueno, diferentes condiciones, pero también, por ejemplo, yo a veces siento un shock cuando vuelvo a México y hablo con mis papás. En fin, la película es sobre qué implica irse y qué implica para los que se quedan viviendo en el territorio ocupado. Ya es la cuarta. Sí, la cuarta peli es Alam, dirigida por Firas Khoury, que se estrenó en 2022. Y en esta actúa Mahmoud Bakri, interpretando a Tamer, y Saleh Bakri, interpretando al tío Naji. Alam significa bandera. Voy a intentar ser súper rápida porque quiero poder hablar también de The Time That Remains. Pero cuéntale, Tamer vive en la Palestina ocupada, es estudiante de preparatoria y vemos su mundo adolescente. En su modo muy, muy, muy adolescente, se muda a la casa del abuelo, que está como en el mismo terreno que su casa familiar, pero la casa del abuelo está llena como de reliquias del Partido Comunista. Tamer tiene su despertar político y su radicalización cuando conoce a una chica que se cambia de escuela y esta chica llega a su escuela y la chica es activa políticamente. Entonces, para intentar conquistarla, empieza a asistir a todas estas juntas políticas y también cuando empieza a socializar con un chico que se llama Safwat. Y bueno, ocurren muchas cosas, pero la película termina en tragedia. Parte de lo que quieren hacer con la Operación Bandera es quitar la bandera israelí de su escuela y colgar la bandera palestina. Y todo gira en torno a planear eso y la aventura y el despertar político. Hay una escena muy conmovedora en la que Safwat le explica a Tamer que la canción que escucha todo el tiempo sonar en la casa de su abuelo es La Internacional. Y ahí me conmoví hasta las lágrimas. Y bueno, hay como cosas mágicas porque se supone que la música viene de una taza que cuando la levantas suena La Internacional. Pero de repente la taza empieza a sonar sin nada, que yo lo interpreté como que quizás el abuelito era el abuelito fantasma. Y bueno, Saleh Bakri es el tío Naji que fue prisionero y termina con problemas de salud mental. No tiene realmente juega un rol en paralelo. Y bueno, eso es Alam. Nos quedan dos películas.
Mi favorita, yo creo, de la serie fue The Time That Remains, dirigida por Elia Suleiman, que se estrenó en 2009 en Cannes. Y la última, que fue Omar, dirigida por Hani Abu Assad, que también se estrenó en Cannes. Y quizás esta es mi menos favorita, pero ganó un premio especial del jurado, lo cual me parece muy sorprendente porque para mí The Time That Remains es una joya cinematográfica, pero no fue muy bien recibida en su época. En ella actúa Saleh Bakri como Fuad y es parte de una trilogía semi autobiográfica de Elia Suleiman. En esta peli hace un viaje en el tiempo desde 1948, la muerte de Nasser, el inicio de la primera intifada y hasta ver el presente de la sociedad palestina contemporánea. Está basada en los diarios de su papá como Resistance Fighter y las cartas de su mamá. Yasmine Hamdan, que la amo y ha sonado en cinefrecuencias, fue music consultant de esta película, abrí el programa con el soundtrack, con una canción del soundtrack. Y bueno, algo que me sorprendió muchísimo es que Suleiman aborda todos estos temas de cierta manera un poco cómica. Hay un tono cómico, pero hay unos encuadres y unas composiciones increíbles, así súper, súper cuidado. Y me atrevo a decir que siento que Wes Anderson le tomó muchísima inspiración a The Time That Remains para hacer su propio lenguaje cinematográfico, como estos momentos chuscos de composiciones con muchas personas en la pantalla, las cachetadas, como lo absurdo. Pero me pareció bellísima, así bellísima, los colores, los encuadres, la forma en la que te cuenta la historia. Creo que hay personas que se pueden ofender porque Suleiman la cuenta desde un punto de vista en el que podría decir se quizás le quita la seriedad de las y la gravedad de las cosas, pero hay ciertos elementos muy fuertes sobre la resistencia. O sea, su papá, la película abre con su papá resistiendo y explicando, ¿no? Cómo cae la resistencia. Cómo hay una escena también donde un poeta entra a un campo donde a un espacio donde tienen secuestrados a la resistencia. Y se dispara en la cabeza y dice, yo no voy a vivir bajo la ocupación, prefiero morir. Y también la historia va transicionando de Fuad a la versión de Elia. Ya no me queda más tiempo. Yo creo que voy a abordar un poco más sobre Omar en el siguiente programa, que en ella actúa Aidan Bakri y habla sobre igual alguien que fue la resistencia que es encarcelada. El tema recurrente de toda esta serie de los Bakri es el de los prisioneros políticos, la resistencia palestina y los efectos de la ocupación. Muchas de estas pelis fueron las propuestas de Palestina para los Óscares, pero ninguna logró una nominación, lo que nos habla igual sobre qué porquerías son los Óscares. En fin. Quisiera tener más tiempo para hablar más de The Time That Remains, pero bueno, es muy bonita. Muchísimas gracias por sintonizar Cinefrecuencias, programa número 16, Intersecciones de la Memoria. Yo soy Mariana Ultra. Nos escuchamos el siguiente martes, el último martes de abril. Voy a cerrar el programa con una canción que suena en Screwdriver, More Like de 47 Soul, que también ha sonado aquí en el programa y me gusta mucho. Muchísimas gracias. Espero que sigan escuchando otros programas. Cambio y fuera.